0: Los hombres nos preocupamos por no perder el cabello y el trabajo.
1: ¿El cabello?
0: Sí,
1: acuérdate. Ah, bueno, sí, ya habíamos dicho que es un tema así muy fuerte.
0: Pelones, claro. Sí, a ti dices que te gustan los pelones, ¿no?
1: No.
0: Ah, ya ves.
1: No, entonces, para tu cabello.
0: ¿Tú crees que no es una preocupación?
1: Hay claro. Algunos que hay algunas que sí les gusta pelones, yo paso.
0: Pero, por ejemplo, a ver, ¿ves a Jason Statham o ves a Bruce Willis?
1: Bueno, Bruce Willis todavía.
0: Todavía.
1: Algunos pasan.
0: Todavía. Pero bueno, ahora vamos a platicar de
1: las
0: principales preocupaciones de las mujeres. ¿A ti qué te preocupa en tu vida como mujer, Patricia?
1: Entre tantas cosas. No voy a negar que lo primero, así algo rapidito, pues es la belleza.
0: La belleza.
1: Sí, a uno le preocupa pues verse bien, que te veas en forma, que estés siempre bien.
0: O sea, lo número uno sería sus preocupaciones es que no verse vieja.
1: Ándale, el tema de la edad. Así,
0: la edad.
1: Vamos a resumirlo. Ajá,
0: bueno,
1: digas,
0: entonces,
1: no, si me salen canas, déjame pinto el pelo, que cuidarse con cremitas, traer un buen maquillaje. Eso sí es preocupación, ¿eh?
0: Si hacemos un comparativo, es lo mismo de quedarse pelón a los hombres, ¿no?
1: Exacto, sí, porque ustedes pues no se ponen nada en la cara.
0: Sí, pues
1: eso,
0: tema,
1: pero también la salud, ¿eh?
0: La salud, el bienestar. ¿Sabes qué es una de las más grandes preocupaciones?
1: ¿Cuál?
0: La violencia en el trabajo y la violencia de género y la brecha salarial.
1: Sí, actualmente todos estos temas de desigualdades que ya están muy pues muy muy muy de moda, también son temas que preocupan, donde hay que poner atención. Y también, ¿sabes qué? A las mujeres les preocupa, yo creo que también a los hombres, la salud emocional.
0: También.
1: ¿Cómo andamos también. De la mente y de las emociones?
0: Claro.
1: Esa inteligencia que, híjole, no tenemos, pero a ver dónde la agarramos.
0: Y aunque no lo creas, también gran parte de las mujeres, una de sus preocupaciones es la salud reproductiva. Sobre
1: sí.
0: todo el tema de si pueden tener hijos o no pueden tener hijos. Eso les puede llegar a poner, no sé, depresión, ¿no?
1: Sí, porque fíjate, no sé si has visto que últimamente las mujeres ya son mamás más tarde.
0: Sí.
1: Después de los 30,
0: a los 40.
1: Claro,
0: sí.
1: ¿Por qué? Por la modernidad, por el trabajo, ya hay otras prioridades y lo van dejando de lado. Antes a los 20, 21, 23 ya se estaban embarazando. Ahora se retrasa un poco más, pero también entre más te tardes, pues sí tenemos fecha de caducidad en ese tema.
0: Pues de las grandes preocupaciones, sobre todo, ya lo dijo Pati, la belleza, el no hacerse bien.
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1: Amigo del Club Hit Latino, parece que dije gelatina, va. Club Hit Latino.
2: ¿Gelatina de gelatina?
1: Llévele, llévele la gelatina no.
2: Ahí se me antojó una.
1: Oye, que dicen que es muy buena la gelatina, sobre todo para el tema del colágeno, ¿eh?
2: Sí, por la grenitina, también para las rodillas, para las articulaciones.
1: Yo voy a tomar ya gelatina todo el día, ¿eh?
2: Porque está, sí. Pareciera que no sirve de nada, pero por la grenitina sí.
1: Bueno, seguimos en el Club Gelatina. Y bueno, hoy vamos a hablar acerca de lo que pasa, sobre todo con nuestro bienestar y cómo dormimos. Porque yo duermo de lado, Pati, y luego recargo todo en el hombro. Y luego de repente me muevo y luego me cargo hacia el otro hombro, pero ¿cómo será bueno dormir?
2: Mira, ahí te va.
1: A ver.
2: Los que saben, que en este caso son los, los traumatólogos o los fisioterapeutas, necesitamos una almohada.
1: De entrada.
2: Una almohada.
1: Yo a veces duermo sin almohada, no pongo la cabeza sobre la almohada. Me gusta mejor como abrazar la almohada y dormir sobre el colchón.
2: Sobre el colchón.
1: ¿Está bien o está mal?
2: No, está bien. Mira, esa almohada que dices que no te la pones en la cabeza, puedes hacer lo siguiente. La primera postura es boca arriba con la almohada debajo de las rodillas.
1: Okay.
2: O sea, boca arriba tú todo y las rodillas así como
1: flexionadas.
2: Como flexionadas con la almohada ahí metida. Esa posición ayuda a descomprimir la columna lumbar.
1: Okay.
2: Reduce la tensión en la zona baja de la espalda y te libera el abdomen, ¿sale? Porque tiene las piernas ligeramente elevadas. O sea, te relajas, mejora la circulación y un montón de cosas. Ahora, dormir de esta manera puede ser beneficioso para quienes pasan mucho tiempo sentados o sufren de lesiones lumbares. La segunda se hace de lado.
1: Okay.
2: Tú de ladito, cuando estés en esta posición, coloca la almohada entre las rodillas.
1: Ah,
2: o sea, quedan separadas y eso permite, así, mira, ponla ahí entre tus rodillas y eso permite alinear correctamente la cadera y la pelvis, evitando torsiones en la columna y reduce la presión en la zona lumbar.
1: Ah, como cucharita, ¿no?
2: Como cucharita, okay. Pero entre las rodillas, sí. Que no peguen.
1: Si tenemos a alguien ahí, pues también cuchareamos de una vez.
2: También, si tú quieres.
1: Órale, date. Y luego.
2: Pero si dicen que una almohada en las piernas, así boca arriba, abajito de las rodillas, ayuda mucho.
1: Oye,
2: o esa de lado.
1: ¿Y sabes qué? Que cosas que nunca hacemos ahorita escuchándote, nunca llegamos y flexionamos las rodillas, las piernas hacia arriba. O sea, llegar a acostar y poner las piernas arriba de la pared también puede ayudar a la circulación.
2: Como cuando dices por el bar y sí. Quien tiene problemas de circulación.
1: O aunque no los tenga. ¿No?
2: Sí, también está padre poner así tus pies.
1: Pats para arriba, ¿no?
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1: Oigan, pues para los que somos cafeteros, algo que sin duda en la mañanita no nos puede faltar. ¿Qué crees que es, Mau?
2: Pues el café, claro.
1: Claro, un cafecito.
2: Porque todos toman café, todos.
1: Menos tú.
2: Yo no tomo
1: todos
2: café.
1: Todos menos Mauro deben de saber que no toma café, no le gusta al señor, no quiere.
2: El
1: pues
2: otro
1: no
2: día,
1: me gusta, ¿verdad? No me ha gustado.
2: Pati estaba checando una vez que hice un reportaje, que le platicaba que fui a una cafetería muy famosa allá en México, en Veracruz, que es un café. Cuando vayan para allá, vayan al café de la parroquia.
1: ¡Ay, qué delicia! Delicia jarocha.
2: Y fui a probarlo, pero no, pero durante el reportaje lo probé, más no lo...
1: Casi lo escupes ahí.
2: Guácala, no me gusta.
1: Oye, pero no te gusta que el sabor, o sea, nada.
2: Es muy amargo,
1: nada.
2: Es amargo.
1: Pero mira, está el cappuccino, el latte, el cortado, le puedes poner este Splend. Bueno, no sé, pero mira, el café tiene muchos beneficios.
2: ¿Te antojó?
1: Tomarlo a la mañana. No, ya estoy, mira, hasta salivando. No, es que aparte, a ver, ¿ni el olor a café te gusta?
2: El olor a café
1: cuando
2: sí
1: dices,
2: me gusta.
1: Ay, qué rico,
2: sí,
1: qué rico.
2: El olor
1: ¿no?
2: a café sí me gusta. Sí,
1: ¿ya
2: eso
1: ves?
2: Sí, eso sí.
1: A ver, ¿qué crees que beneficios tenga? Obviamente, pues, despertar más rápido.
2: Te activa, ¿no?
1: Te activa, puedes prestar más atención, reacciona rápida. Cuando anda uno atarantado, que estás como atarantado, que, por ejemplo, tú que no tomas café, ¿con qué te activas?
2: No, yo tomo agua o alguna bebida.
1: Agüita.
2: Energetizante.
1: O, ¿no? O algo con azuquitar.
2: Sí.
1: Un juguito.
2: O un chocolate puede ser,
1: okay.
2: ¿No? Pero la verdad es que yo sé que estas bebidas son muy populares. De hecho, he escuchado que también aquí en Estados Unidos hacen las coffee parties. No sé si has oído.
1: Ah, no.
2: Sí, a ver si luego te platico acerca de todo esto. Pero dicen que es muy bueno el café, ¿no? Porque te da mucha energía, ¿no?
1: Mira, sabemos que tiene cafeína, pero también es un antioxidante increíble, natural. Puedes tener también mayor retención de información, te beneficia el metabolismo, la salud física, porque la cafeína activa el metabolismo, por lo que se produce la oxidación de grasas. Okay. Esto ayuda a tener más energía, quemar calorías y aumenta los niveles de adrenalina, lo que puede mejorar tu rendimiento físico.
2: O sea,
1: físico.
2: Que hay más pros de tomar café que contras. O sea, yo, por ejemplo, que no tomo café, no tengo ningún beneficio.
1: A lo mejor esos beneficios los estás agarrando de otro lado.
2: No sé, pero digo, escucho muchos beneficios.
1: Contras también tiene, no puede tomar uno mucho café. O sea, esa gente que está litros y litros todo el día, no. O sea, acaso dos o tres.
2: Pero ya como soy, me volvería loco, chiflado, me levantaré por la ventana.
1: Ah, claro, o estarías tembloroso, así con la taquicardia. Mejor así quédate.
2: Así a gusto.
1: Mejor no tome.
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1: Bueno, durante muchos años se ha hablado del exterminio de los medios de comunicación masiva o tradicionales, ¿no? Como el radio, la televisión, el mismo periódico en muchas ocasiones, pero el periódico todavía de manera física se sigue repartiendo en algunas ciudades, ¿no? Y los libros, creo que los libros son los que se han salvado de todo esto porque
2: ¿un poco?
1: Las personas creo que siguen leyendo, no quiero pensar, ¿no?
2: Fíjate que no, ha bajado el hábito de la lectura aquí en Estados Unidos. Según un estudio, un 40%, fíjate, entre el 2003 y 2023, en estos 20 años, un estudio señala que la lectura ha bajado, sobre todo para aquellos que leen por placer, cuando agarran un buen libro para relajarse. Según este estudio, pues no hay una razón como tal, pero sí ha disminuido mucho el que la gente lea por gusto. ¿Sabes por qué? Yo creo que por la distracción de tanto celular, tanta pantalla, ya mejor prefieres a lo mejor leer un libro electrónico, que igual es hábito de lectura, pero ¿qué pasará? ¿Por qué ya no leen por placer?
1: Pero hay gente que dice que no hay nada más hermoso que llegar a una playa, a un bosque y poder hojear un libro.
2: Eso sí, ¿eh?
1: El olor del mismo libro que te transporta a muchísimas remembranzas, memorias y demás. Creo que todavía sigue existiendo. Sí ha bajado, tienes razón por el tema de las redes sociales, pero tendría que pensarse cómo hacer que las nuevas generaciones empiezan a leer una vez más, ¿no?
2: Sí, fíjate que las personas encuestadas señalan que sí tienen, por ejemplo, pequeños de 9 años y solo el 2% se sienta a leer con su hijo. ¿De qué te habla? De que el ejemplo también, de que los enseñes a, también va a contribuir a que en un futuro ellos puedan seguir leyendo.
1: Fíjate, sí, la verdad es que nosotros como generación, yo soy generación X, y la verdad es que no acostumbro a leer con mi hijo. Mi esposa sí lee. Y de repente, a pesar de que no leamos nosotros, o en mi caso yo, sí le inculcó a mi hijo la lectura.
2: Eso está muy bien.
1: Pero aquí lo malo es que no te ven. O sea, tú le puedes decir, lee, hijo, lee, lee, lee. Y luego te puedes decir, ¿y tú por qué no lees, papá?
2: Yo creo que esos hábitos, ¿no?, de cuando los acostabas leyéndoles un cuento, que creo que ya no se hace, eran muy buenos, porque ellos mismos también querían leer eso que les estabas platicando,
1: sí,
2: ¿no?
1: Sí, sí, sí, porque los dejabas también con la incógnita de qué sucedía en el capítulo siguiente. Entonces, sí, yo creo que todo empieza, si usted me dice que ha bajado la lectura, pues es error de nosotros.
2: Agarre un libro ya, lea.
1: Ya, y póngaselo a sus hijos.
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1: Es momento de platicar aquí en Club Hit Latino sobre un problema que pues es ya de todos los días. La polémica de poder vivir en un apartamento aquí en los Estados Unidos o en una casa. Y es que vivir aquí depende de nuestro estilo de vida, ¿no? De
2: claro,
1: nuestro presupuesto, de nuestra prioridad, el espacio, privacidad. Por ejemplo, si vives en Nueva York, vivir en un loft es algo común, ¿no? Donde tienes una cama, a un lado la cocina y a un costado el comedor y un bañito. Y eso es todo, ¿no? Y con eso hay muchos que viven felices, ¿no? Hay gente que, por el ritmo de vida que pueden tener. Pero, ¿qué es lo que la gente aquí en la Unión Americana prefiere? ¿Casa o apartamento? ¿Tú qué prefieres, Pati?
2: Pues mira, dependiendo la dinámica, a qué nos dediquemos y cómo estás mejor. Y también, ¿cuántas personas viven contigo, no? O si lo vas a hacer con amigos, con pareja, con familia. Aquí hay que ver muchas cosas, ¿no? Sobre todo, tu presupuesto.
1: Eso es importante.
2: Eso es muy, de ahí partimos.
1: Mira, por ejemplo, los pros de tener un apartamento, por ejemplo, es menor mantenimiento, tienes a lo mejor acceso a gimnasios, ya ves que hay estas torres inteligentes, ¿no?
2: Claro.
1: Donde hay piscinas y que en una casa no la puedes obtener. El costo y el alquiler o compra de un apartamento, pues es más económico de una casa. Hay gente que se hizo de una casa y pues no puede pagarla o vive para pagarla también, ¿no?
2: Exactamente. También sabes que otro punto bien importante cuando es un apartamento, la seguridad, porque como hay siempre vigilancia
1: también
2: del edificio y otros vecinos te pueden ayudar, pues estarle echando ahí ojo a tu vivienda y además los sistemas de vigilancia en todo el edificio y generalmente se paga un servicio de mantenimiento, una cuota, que eso también te protege de cualquier accidente.
1: Pero ¿te acuerdas que hace unos días hablábamos de que no estaban, no hay alumbramientos, no hay nacimientos, ¿no? La gente no está procreando.
2: Sí, ya son menos personas. Entonces, yo creo que conviene un apartamento. Depende la vida de cada persona.
1: Pero ¿qué tal si luego crece la familia? Imagínate, compras
2: no
1: un apartamento
2: ahí.
1: Y ya no cabes.
2: No.
1: ¿Qué tendrías que hacer? ¿La venta del mismo o qué es lo que sucede? Aquí en los Estados Unidos, ¿qué es mejor? ¿Rentar o comprar una casa? Regresamos con esta plática aquí a Club Hit Latino.
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2: Ese es tu Club Hit Latino con Pati Sánchez, Mauro Hernández, hablando de todo y para todos. Gracias a la gente que se une a esta gran comunidad. Muchas gracias, arroba Mauros TV y...
3: arroba Pati Sánchez, guión bajo G, ahí nos comunicamos.
2: Ahí nos comunicamos. Oye, y hay que hablar algo interesante que en las últimas décadas nos hemos percatado. Y es que los jóvenes, pues no están concibiendo hijos, ¿no? La mayoría de las relaciones ahorita... pues no tienen una seriedad, no hay un compromiso y por ende no existen tantos nacimientos como antaño, ¿no?
3: Sí, creo que hay mucha reserva con el tema de la planificación familiar y hemos visto que deciden esperarse más o de plano muchos ya tienen la tajante decisión de no tener hijos.
2: Tenemos amigos, que dicen que no, nada.
3: No, yo digo, nada. Cuando dicen eso, digo, siento que van a cambiar de opinión. Pero creo que es generacional. Sí. Cada vez más deciden no tener
2: hijos. Imagínate
3: familia.
2: Un viajecito a Big Bear, a Lake Tahoe, ahí de repente le puedes pegar la caja de los monkeys, pues,
3: Pasa, pero por decisión, muchos han decidido que no, y eso se ve reflejado en estadísticas a nivel mundial.
2: Correcto, Pati, lo dices bien. Es que según datos de la organización de World of Stats, pues son expertos en estadística, dicen que este fenómeno no solo está afectando a los países de primer mundo en Europa o Norteamérica, sino que también se extendió a Latinoamérica, donde hay cifras que confirman que cada vez hay

0: creo que es el país más poblado del mundo, la India. Pero México, ¿qué pasará en México? O también, por ejemplo, aquí de Brasil, Japón, China.
1: Pues para que se den una idea, en los últimos 70 años, uh-huh, la tasa de nacimiento se redujo un 70%, sobre todo en México. Entonces, y si ahí le sumamos que de México migran muchos para acá, imagínate cómo estamos, hay menos, ¿eh?
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3: Amigos, ya saben que aquí nos gusta entretener, pero también que se queden pensando. Hoy les tengo algo diferente para los amantes del misterio. Está conmigo Juan Manuel, conductor del podcast Observador Paranormal. Juan Manuel, bienvenido.
4: Gracias, genio. Es un gusto estar con toda tu audiencia.
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1: A ver, pero no me contestaste, Patricia Sánchez. Hace rato platicábamos.
2: ¿Cuál era la pregunta?
1: Amigos de Club Hit Latino, ¿tú qué prefieres? ¿Rentar o comprar una casa? ¿O vivir en un apartamento o en una casa? ¿Qué piensas? ¿Expander la familia? ¿Quedarte tú sola y un perrito? ¿O qué? ¿A dónde apunta, ¿verdad?, la chancla?
2: Mira, yo creo que depende tu visión a futuro, tus planes. En mi opinión, yo prefiero comprar. Comprar, porque eso de estar rentando, pues estás pagando algo que nunca va a ser tuyo. En cambio, cuando lo compras, sabes que en algún momento va a ser tuyo, es tu propiedad. Y yo creo que si es una casa es mejor. Porque si ahorita te encuentras a lo mejor solo, pero en un futuro creces la familia.
1: Pero una casa aquí es una locura, Pati. No nos alcanza ni para vivir. ¿Cómo pues, quieres comprar una casa aquí en Estados Unidos?
2: Si tienes tus planes, dices, si vas yo a estar solo siempre, si ya lo definiste, pues entonces a lo mejor rentas. Y también si te vas a establecer en una sola ciudad, pues es mejor comprar, ¿no?
1: Mira, lo que pasa es que cuando uno se viene aquí con el sueño americano, piensa en que le va a ir muy bien. Y claro, que nos va muy bien, pero conforme ganamos es lo que gastamos, ¿no? Por eso cuando mandamos dinero a México hay remesas y que les ayuda mucho a nuestros paisanos.
2: Claro, allá en México rinde, pero aquí no. Y aquí una renta también sabemos que pues son caras.
1: Entonces
2: rentas.
1: Ahí te va, te voy a comprar la idea de tu casa.
2: De favorita, mi casa.
1: Pero no en Estados Unidos, porque a lo mejor lo que puedes hacer con todo lo que está se gana acá en la Unión Americana, podrías comprar una casa más barata en México que en Estados Unidos. Ya no vivir aquí, pero a lo mejor pensando en un futuro cuando ya estemos viejitos que se nos caigan los dientes.
2: Sí, donde te vayas a establecer. Si dices, yo vine aquí a trabajar, pero me voy a ir a mi país a construirla o a comprarla. Ok, pero aquí en Estados Unidos yo creo que dependiendo que sí hay personas que a lo mejor llegan a comprarla, ¿no?
1: Es que, ¿sabes qué?
2: ¿Tú preferirías rentar?
1: Creo que la clave sería nuestro proyecto de vida. A lo mejor nuestro proyecto de vida aquí, que estamos súper chavos y súper jóvenes trabajando.
2: Claro, por supuesto.
1: Estamos procreando. Tenemos una edad financieramente pues buena, ¿no? Porque estamos trabajando, estamos sanos.
2: Estás produciendo.
1: Produciendo. Uh-huh. Entonces, a raíz de eso, tendríamos que pensar muy bien qué es lo que vamos a hacer con nuestro futuro. Bueno, y si eso le sumamos los temas de migración, pues prefieres mejor ahorrar mi dinero, hacerlo más posible de aquí para poder llevarme al otro lado,
2: ¿no? También puede ser. ¿Ustedes qué opinan? ¿Qué están haciendo o qué van a hacer? ¿Rentar o comprar casa aquí o en otro país? Hay que ver sobre todo tus metas personales, profesionales y tu plan de vida. ¿Qué es lo que vas a hacer de aquí en unos años, ¿no?
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1: Oigan, ¿alguna vez han escuchado el término pata de perro?
2: Sí, claro, cuando andas todo el tiempo en la calle y que,
1: ¿seguro?,
2: que andas de pata de perro y no estás en casa.
1: Hay gente que a lo mejor aquí dice, ay, eso lo decía mucho mi abuelita, pero imagínate que cuando el pata de perro es como andar viajando, ¿no? Ser sí, muy nómada, ¿no?
2: Se refiere a varias cosas, pero hablando de temas, por ejemplo, de viajes, pues es de que andas de pata de perro.
1: Sí.
2: ¿Ya sabes a quién le decían así?
1: ¿A quién?
2: A una mujer que viajó a 90 países. Lo hizo sola.
1: Wow.
2: Que para empezar, creo que tú has viajado solo.
1: Sí.
2: ¿Y
1: sí,
2: qué tal la experiencia?
1: Viajar solo es una experiencia muy buena porque, mira, no tienes problemas de tiempo, nadie te está carrereando, tú
2: come
1: eres dueño de tu
2: quieras,
1: tiempo, comes lo que quieras, viaja, llegas a lugares recónditos.
2: Haces nuevos amigos.
1: Que no estaban incluidos.
2: Ándale.
1: Todo, las amistades, nuevos sitios, la verdad es muy buena idea, ¿eh?
2: Pues también, mira, ella se fue a 90 países y ya después contó de una lista de algunos lugares. Pues mira, va a hablar de lugares justo eso, no turísticos, no una Torre Eiffel,
1: correcto,
2: no la Torre de Pisa, no. Por ejemplo, la pequeña Roma de los Alpes.
1: Ok.
2: Dice que es una región aquí pequeña y la menos poblada de Italia. Ella la consideró que la dejó sin aliento. La acaba de visitar y le pareció increíble.
1: También dice que Wanaka, Nueva Zelanda, también que es un lugar muy bonito, que ahí puedes conectar con la naturaleza.
2: ¿Wanaka, Nueva Zelanda?
1: Me gusta la idea porque son lugares que a lo mejor no son tan turísticos, ¿no? También, ¿no?
2: Mira, Colonia del Sacramento, un pueblo que ella describe como lleno de edificios blancos, de piedra y de colores pastel. Y la verdad es que también es considerado como patrimonio de la humanidad por la UNESCO.
1: Por ejemplo, fue también a Namibia, fue al cañón del río Fish, y dice que también está muy bueno, ahí en África, ¿no? Entonces, que es uno del extremo más grande del país.
2: Wow.
1: Yo nunca lo había escuchado, por ejemplo, la verdad.
2: Ni yo, o por ejemplo, la isla de Jeju o de Jeju en Corea del Sur, el último lugar, dice, al que pocas rocas únicas que se cree que aparecieron tras una erupción volcánica. Si te fijas, todos son lugares no conocidos, no famosos, pero que la han impresionado.
1: Oye, está muy bonito lo que hizo Kelly Ross a ti, pero a ver, pues ¿cuánto te gastaste, no, en un viajecito de esta índole?
2: Pues ya, es que aunque vayas sola, tienes que traer presupuesto.
1: Sí, pero a ver, me queda claro que cuando es un viaje solo de mochilazo, sí, el presupuesto es menor, ¿no? Porque andas brincando de cama en cama o en hostales, ¿no?
2: Así, literal. Perdón, de cama en cama. Bueno, así vas solo, pues puedes hacer lo que quieras, ¿verdad? ¿O a qué te referías?
1: A eso precisamente.
2: El hostal es barato.
1: Es muy barato.
2: Sí.
1: Pero usted gastaría gran parte de su dinero. ¿Cuánto se gastaría?
2: Pues son experiencias que te llevas.
1: Increíble.
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1: La pregunta que le vamos a hacer le va a explotar la cabeza. ¿Usted es desordenado o es ordenado?
2: Híjole,
1: ¿qué tan ordenado eres, Pati?
2: No tanto, pero tampoco soy tan desordenada. O sea, tengo como un poquito de todo.
1: Yo no sé si soy... Yo creo que en mi casa tenemos orden, ¿no? Pero hay momentos en los que desordenado. Cuando se va llegando el fin de semana,
2: ajá,
1: de repente hay ropa amontonada en una cama.
2: O sea, como que van perdiendo la disciplina de ordenar todo.
1: Hay trastes sucios de repente, porque luego dices, los lavo el fin de semana, ¿no?
2: Los lavo al rato,
1: okay. Pero...
2: O sea, se va perdiendo un poco el orden, ¿verdad?
1: Pero cuidado, porque hay un estudio publicado por la Journal Environment Psychology en 2025, donde revelaron que el desorden en la casa se asocia a niveles muy altos de efecto negativo como la irritabilidad, la frustración y la tristeza.
2: O sea, cuando tienes, por ejemplo, que estás aquí en tu mesa de trabajo y tienes el papelero y eso, puedes estar triste, irritado, porque ese desorden también es mental, ¿no?
1: Es algo lógico, ¿eh? O sea, el desorden doméstico no es solo visual. De hecho, la ciencia dice que impacta la salud mental y rompe como un ciclo, ¿no? O sea, tener la casa perfecta. Pero ojo,
2: ajá,
1: también los excesos. Si tú eres de las personas que mantienen la casa perfecta, también hay otro problema psicológico, ¿no?
2: Ah, sí, de que dices, no quiero ni nada que esté tirado, ni que si tiraste agua del garrafón que quieres limpiar, o sea, que quieres todo perfecto, también es una obsesión, sí, para mal.
1: Sí. El tema es cuando se acumulan por el tiempo, ¿no? La exposición constante a un ambiente caótico, o las personas que, ya sabes, los acumuladores que viven con cajas.
2: ¡Ay, no! Los programas que se producen aquí, ¿los has visto? Me dan una ansia. Digo, no hay que llegar a eso. A ver, ahora, tú como hombre, porque luego dicen que los hombres no son muy ordenados. ¿Algún tip para mantener el orden en el hogar?
1: Yo, si deja una cosa en un lugar, procure recogerlo, ¿no? Yo de repente, mi esposa me dice, ya dejaste...
2: ¿Las llaves?
1: Las llaves, siempre en un lugar. Pero es que pasa, cuando te mueven las llaves de un lugar, digo, oiga, es que yo siempre las dejo aquí. No, pero es que aquí van. Imagínate que
2: no
1: las dejas donde van.
2: Ah, ok.
1: Pero dices, pero yo acostumbro a dejarlas ahí.
2: ¿Y sería un problema eso?
1: Es un problema de desorden. Okay, pero si usted es desordenado, pues
2: ordénese.
1: Mucho estrés, ordénese mejor.
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1: Como que a Mati le ha gustado mucho este tema de los sueños. El otro día, ¿qué decías? ¿Que soñar con qué era?
2: No me acuerdo.
1: Bueno, yo te decía que si soñar con excremento.
2: Era dinero. Se me hace que aquí te gusta el tema
1: del... No, el dinero.
2: El dinero. No. Ahorita vamos a hablar de qué significa soñar con personas fallecidas según la psicología.
1: A mí me habían dicho que te casas, supuestamente. Que si sueñas que si alguien se muere, es porque te vas a casar tú. ¿Será?
2: Pues mira, dice que tener sueños con alguien que ya no está en este plano terrenal puede resultar algo paralizante, emocionalmente difícil para algunas personas porque pues... se despiertan con sentimientos encontrados. Pero hay una explicación científica que, según esto, puede ser una manifestación de necesidades emocionales no resueltas. Los psicólogos señalan que ese tipo de sueños suele aparecer con mayor frecuencia durante el proceso de duelo, pues el cerebro intenta lidiar con el dolor de la ausencia a la par que busca crear un espacio pues simbólico a la memoria para mitigar esa falta.
1: Oye, entonces no sé, ¿y si sueñas con alguien que fallece significa que, o sea, no, yo había oído también que estás como cerrando ciclos, ¿no? Como que se cierra un ciclo.
2: Pues
1: sí,
2: yo creo que porque como extrañas mucho a la persona, hasta en los sueños la ves. O porque también te estás despidiendo con él en los sueños, que también dicen que eso es como real, ¿verdad?
1: Puede ser,
2: pues, ¿quién sabe?
1: Mira, por ejemplo, también hay una teoría bastante fuerte que habla de que... ay, pero esas ya se la sacaron de las películas. Se va a estrenar la película de Black Phone 2, la segunda parte de Teléfono Negro, ¿no? Con Ethan Hawke, donde ahora se dice que un ente te puedes morir cuando sueñas. Y hay una teoría de que si tú sueñas que te mueres, automáticamente tienes una micromuerte, según dicen teorías conspirativas. Yo no creo ni un cacahuate acerca de eso.
2: Yo creo que se debe a otras cosas, pero aquí este tema de... también yo había leído lo que tú dices, que si sueñas que falleces, pues es porque te vas a casar. O es porque es el inicio de algo a través de a lo mejor del final de tu vida, pero en el sueño, no porque te vas a morir en la vida real.
1: Sí, es como un reset, ¿no? Es lo que dice. Pero usted ha soñado con esto, ha preguntado qué significa. Seguimos con más aquí en Club Hit Latino.
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1: Bueno, hoy hemos hablado mucho acerca de que si la vivienda, que si rentamos un apartamento, que si damos para la hipoteca de una casa, que si terminamos viviendo en ella, que nunca dejamos de pagarla. Pero a ver, yo creo que la base de todo esto, amigos de Club Hit Latino, es el ahorro. Y es que antes de rentabilizar el dinero y demás, hay que tener una base económica. Creo que no podemos ahorrar si no tenemos una base económica, ¿no? Si no hemos generado algo como el clásico colchoncito que le llamamos.
2: Sí, esta estabilidad económica que se necesita para decir, ya cubrí mis gastos, mis deudas, ya tengo un colchón para entretenimiento, dispersión y demás. Ahora ya puedo ahorrar. Es muy importante tener una base estable para empezar a ahorrar. Y después el siguiente paso, ¿qué hago con mi ahorro?
1: Pues, ¿para dónde? ¿Qué es lo que hago? Los que aconsejan, los que saben, es que hacer una inversión es lo mejor, ¿no? Ya sea de algún inmueble, de algo que puedas tener, ¿no? En un futuro, ¿no? Y sobre todo, ¿sabes qué? Pensar, primero que nada, en un fondo de emergencia. ¿A cuántas personas aquí en Estados Unidos nos agarró la pandemia como locos, ¿no? Donde había gente que estaba pagando hipoteca, estaba pagando colegiaturas y demás, y que luego de repente se le juntó todo porque no había trabajo, ¿no? Entonces, y no tenía ningún fondo de recursos de emergencia.
2: No tienes ese soporte. De acuerdo a expertos, señalan que uno debe de tener 3 meses de tu salario ahorrados por cualquier situación.
1: De tres a seis meses, ¿no?
2: Exacto. Sí, si son 6, qué maravilla. Ojalá tuviéramos uno, aunque sea, porque muchas veces nada.
1: Bajo esta premisa que dice Patty, ¿usted cuánto tiene ahorrado? ¿De 3 a 6 meses?
2: Oye, ahorita ya los pusimos a pensar.
1: No, es que sí. Es que luego hay gente que llega a la crisis de los 30 y dice, ¿qué tengo? ¿Qué he hecho? ¿Para dónde voy? Pero a ver, hay gente que dice que invertir en criptomonedas puede ser algo interesante. El tema de invertirlo, ¿no? Las donaciones, ya cuando tienes mucho, pues a lo mejor pueden ser donaciones.
2: Sí, ya cuando te sobra. Sí. Pero yo creo que si tenemos dinero ahorrado, hay que ponerlo a trabajar para que genere más, es decir, invertirlo. O también, pues ya gastarlo, un viaje.
1: Puede ser.
2: Alguna experiencia, algo no material.
1: O el emprendimiento de un negocio, ¿no? El negocio te puede dar una libertad financiera, ¿no? O sea, si ya invertiste un dinero de lo que ahorraste, lo inviertes y a lo mejor eso
2: trae riesgo, pero es bueno hacerlo.
1: Camina el dinero, suelta para que te llegue más.
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2: Un accesorio que casi siempre se regala, sobre todo a los caballeros.
3: El día del padre. Oye, déjame adivinar, calcetines.
2: No.
3: Cartera.
2: No.
3: La corbata.
2: Es correcto, Pati, la corbata.
3: ¿Cuántas veces te han regalado una corbata?
2: A mí me han regalado solo como dos veces una corbata.
3: Han sido más creativos.
2: No utilizo.
3: Es que no usas.
2: No, pero no hay gente que sí utiliza.
3: ¿Cuándo usas corbata, mamá?
2: Cuando es una boda, un evento especial.
3: Algo muy más solemne, ¿no?
2: Más solemne, un funeral, puede ser.
3: ¿Y si te la sabes poner?
2: Sí, claro, pero la gran mayoría.
3: Es difícil, porque yo veo que le batallan luego. A ver, ¿me la pones?
2: Ah, pero espérate, hay varios nudos de corbata. Hay que es el nudo español, el nudo británico.
3: ¿Cuál es el normalito? El que se ve como un triángulo invertido.
2: Ese es el normal. ¿El
3: qué?
2: Lleva como dos dobleces nada más, el básico, por así decirlo. Pero si
3: les preguntas... ¿Yo no sabía que había tanto nudo?
2: No, hay muchísimos. Hay unos que son increíbles.
3: Ahí todos se ven igual, ¿no?
2: No. Hay uno que es el doble. Mi papá lo sabía hacer. Mi papá me enseñó a ponerme la corbata. Hay que decir que eso es algo que se enseña de niño. Honestamente, si tú no sabes ponerte la corbata como hombre, no sabes nada.
3: Nada.
2: Nada.
3: Ay, es que me quedé pesado porque no sé. No uso corbata, pero tampoco tengo idea.
2: Mi mamá en ocasiones le ponía la corbata a mi papá. Lo ayudaba, pero ella sabía poner corbata. O sea, también se dice.
3: Yo no sé.
2: ¿Tú crees que las esposas de los presidentes no saben poner corbatas? Claro que saben.
3: Deben de saber. Pero fíjate, hay un dato interesante porque dicen que llevar corbata puede reducir el flujo sanguíneo al cerebro en un 7.5%.
2: ¿Cómo?
3: Así, o sea, que te reduce el flujo sanguíneo, lo que puede hacer sentir mareado, con náuseas o que te da la cabeza. A ver, eso se me hace medio loco, medio descabellado. Si te la aprietas mucho, yo creo, ¿no?
2: Mira, es que de repente
3: hay veces, un límite.
2: Sí, hay un límite. Hay camisas que ya no me cierran a mí, Pati, por el botón.
3: Por el botón, ok, por la papada, por el cuello.
2: El cuello se ensancha, ¿no? Entonces imagínate, no cierra el botón, lo cierras a fuerzas y aparte le pones un nudo.
3: Sí te sientes ahogado,
2: sí,
3: ¿no?
2: Ahogado.
3: Yo veo que cuando están ya cansados como que se la juegan hacia los lados para aflojársela, porque también dice que puede aumentar la presión en los ojos si las llevan demasiado apretadas y además son excelentes portadoras de gérmenes. Ah, ya se me hace mucho esto.
2: Eso sí, la pregunta sería...
3: ¿No la usas tú?
2: ¿Hace cuánto que no? No, pero también, o sea, es como si no lavaras la camisa.
3: Sí se lava la corbata.
2: Se tiene que lavar la corbata, se tiene que mandar a la tintorería.
3: Bueno.
2: Así que bueno, usted usa corbata, le gusta estos datos, se la pone, cada quien se la pone cuando quiera, ¿no?
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1: Seguimos con ustedes, amigos de Club Hit Latino. Y mira, Mau, en la vida hay muchos miedos. Hay muchos miedos, tenemos muchos temores, pero sabemos que están clasificados.
2: Sin miedo al éxito, papá.
1: De las fobias. Seguramente hay una fobia que le tiene miedo a triunfar. Debe de haber.
2: Debe de existir alguna fobia. Pero la fobia... A ver, ¿se puede erradicar una fobia? Yo creo que sí, ¿no?
1: Con terapia, con ejercicios. Por ejemplo, mira, la tripofobia, que es esta aversión o miedo a patrones irregulares. O, por ejemplo, para acabar más pronto, la tripofobia es el miedo o como la fobia así a los agujeros. O, por ejemplo, cuando ves una figura que tiene muchos bolitas iguales, un conjunto de pequeños agujeros o protuberancias, o una cara con muchos granos, tapizada, okay. que la ves y te da fobia, eso es la tripofobia.
2: ¿Eso es tripofobia?
1: Sí. ¿Tú tienes alguna fobia?
2: No, yo creo que tuve muchas chicas que tenían tripofobia porque yo tenía muchas espinillas, entonces como que me tenía tripofobia. Y porque estaba medio tripón también.
1: Ah, sí, tripofobia. Mira, está la aerofobia.
2: ¿Esa cuál es?
1: Miedo a volar.
2: La aerofobia. Hay otra que es la fagofobia, que es el miedo irracional a tragar o atragantarse. Es gente que no quiere comer porque le puede dar fagofobia, que diga por la faringe, ¿no? Que dice, me voy a ahogar, ¿no? Puede ser.
1: Claro. También está, mira, la zoofobia, es miedo a los animales.
2: La zoofobia. También hay más fobias, por ejemplo, la ofalofobia, que es miedo a los ombligos.
1: No inventes.
2: Imagínate que de repente estés ahí ya en una situación así como más carnal y que de repente...
1: Junta de ombligo.
2: Le ves el ombligo. Una junta de ombligo.
1: Junta de ombligo.
2: Ay, no. Tengo ofalofobia.
1: Pero este es un tema serio, porque es un tema mental. También está la brontofobia, miedo a la tormenta. Cuando llueve así muy fuerte, les da miedo.
2: Mira, hay otra que se llama la falocrofobia, que es el miedo a los clavos o a quedarse calvo.
1: Conozco
2: a varios, ¿eh?
1: Sí, mira, también está una de las más comunes, sabemos que es la claustrofobia,
2: sí,
1: que es quedarse encerrado o en espacios pequeños, y también la hematofobia. Ahí sí yo conozco, tengo una tía que ve sangre e inmediatamente se empieza a marear y se desmaya.
2: ¿Esa es la hematofobia?
1: La hematofobia, ajá. Bueno,
2: la nomofobia, que es miedo a quedarse sin el celular.
1: Ah, pues esa la tenemos todos.
2: Yo creo que todos tenemos.
1: Piérdelo de vista un ratito y anda uno como loco. El celular.
2: No, y si lo trae tu esposa, va a ser...
1: No, hombre, que te...
2: Esposafobia.
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1: Hoy en este programa de Club Hit Latino hemos hablado de todo. Hablamos acerca del cuidado de los pies, pero también algo que es muy importante es nuestra higiene, Pati.
2: Así es, Mauro, amigos de Club Hit Latino. Esto está relacionado porque, a ver, ¿qué parte de su cuerpo les gusta asearse más? Ya sé que la pregunta está como de, perdón, a mí, mi cabello me gusta, okay, como esa sensación de decir, ya me lo voy a lavar. ¿Qué otra parte? La cara también.
1: La cara.
2: Sí, por el maquillaje y todo, ya cuando te desmaquillas, y la verdad es que hasta descansas.
1: No sé si les pasa, igual que a mí, que Pati, cuando no te lavas el cabello, cuando no te bañas,
2: sí.
1: Mi cuero cabelludo es muy graso. Entonces,
2: yo creo que el de la mayoría de las personas.
1: A mí se me pone ceboso el cabello, totalmente ceboso. Entonces, sí, un día de no bañarme, ya se está súper ceboso. Ya se nota de que, ¿qué pasó, brother? ¿Por qué brilla tanto tu cabello,
2: rey? Te gusta asearte más, y aparte, más que te guste, es necesario.
1: Es necesario. ¿Y sabes qué? Perdón que lo diga, pero la cauliflowers también, ¿eh? O sea,
2: no, bueno.
1: Esas...
2: Oye, aparte de las alitas y el motor.
1: Sí. También el mofle. También el mofle hay que lavarlo, sí, ¿no? Porque sí, sin duda alguna, esas son las partes que a lo mejor sudamos más, ¿no? O vamos,
2: claro,
1: al baño.
2: Se requiere.
1: Debes de tener una higiene, sin duda alguna, ¿no?
2: Mira, se va a escuchar muy así, pero pues todo lo que tenga que ver con orificio hay que lavarlo. O sea, los oídos hay que limpiarlo.
1: La cerilla.
2: La nariz.
1: Exacto.
2: Y la boca. Son, sí, orificios, ¿no?
1: Sí. Por el tema de la mucosidad en la nariz, claro, la cerilla y otras secreciones que tiene el cuerpo. El sudor, Pati. O sea, la axila. Hay gente que, por ejemplo, si no se lava las axilas, que
2: pide un olor feo.
1: Hay gente que tiene humor, ¿no? Uh-huh. Que el humor de cada persona o el pH cambia en su totalidad.
2: Claro.
1: Entonces hay gente que se tiene que estar, y con esos cambios climáticos, se tiene que estar bañando 3 veces al día, ¿no?
2: Y con los calorones más. Algo que a mí me gusta también asear mucho y que no puedo comer si no las lavo son las manos.
1: Ah,
2: o sea, aunque esté en la calle, busco lavarlas así con agua y jabón, no con gel, pues para comer limpio.
1: Sí, pero si no hay dónde lavarlas, el gel ayudó, ¿no?
2: Sí.
1: Esta cultura del COVID nos ayudó mucho a lavar las manos constantemente, cosa que no hacíamos, ¿no?
2: Exactamente.
1: Y ¿sabes qué? La higiene bucal creo que también es muy importante. Yo creo que
2: sí,
1: un día sin lavarte los dientes, híjole, y luego si vas a echar besos.
2: No, eso es que es terrible irse a dormir sin lavarse los dientes, porque las bacterias ahí están danzando toda la noche.
1: Ahí viven, es más, ya tienen una comunidad ahí.
2: Calla.
1: ¿Cómo anda de la higiene usted?
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2: Ya nos vamos, se acabó lo que se vendía. Ni modo, la parte final de este programa ya está aquí. Pero ya saben que estamos de vuelta dentro de casi 24 horas.
1: Hoy aprendimos muchas, muchas cosas. ¿Qué pasa con la gente que no se baña? Hay que bañarse, muchachos. Es muy importante. Y sobre todo,
2: un bañito.
1: ¿Saben qué? Con esos cambios de clima que no sabemos si sale el sol, si se mete, si llueve, si está con nieve. Mejor hay que cuidar nuestros pulmones.
2: Y además también hablamos de lo característico de los mexicanos, muy mal, pero somos impuntuales. Hay que tratar de cambiar eso, oye.
1: Somos impuntuales en nuestro país. Si vamos a México, somos súper impuntuales. Pero aquí yo no sé por qué cambiamos, cambiamos de todo.
2: Pues sí.
1: Con los oficiales les hablamos muy bonito.
2: Pero los mexicanos somos impuntuales, sí, en general, ¿no? Sí.
1: Así que bueno, hablamos de la higiene personal también, qué tan limpios somos. De eso y más, gracias a la gente que se une a esta comunidad. Gracias, en verdad. No sabes lo agradecido que estamos de que cada día, Pati, se sumen más radiodifusoras en todo lo ancho de los Estados Unidos.
2: Es correcto. Así es que, pues sigan en sintonía aquí, ya saben, de esta estación y con nosotros, como siempre, también.
1: Correcto. Arroba Mauros TV. Ahí me encuentran en todas las redes. Ahí.
2: Arroba Pati Sánchez-G. Bye, bye. Hasta la próxima.
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1: Hola, mi gente, les habla su amigo Luis Ángel, el Flaco.
2: Y su compa Mancho Irés, y le dejamos este tema que se llama
1: Ni el cielo ni el infierno. ¡Fierro! ¡Vámonos, oiga!

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6: Compa Peso, hay algo que le quiero decir a esa morra que está ahí.

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2: Mis amigos, en esta noche, las nuevas voces del corrido te entregan la siguiente melodía. Se llama Me Vale Madre.

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1: Y continuamos, compadre, para que lo siga bailando machín, compadre. Esto se llama La Val with la coche. ¡Ay, ay, ay!

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1: Bien, muchachos, bien arribado. Arribado.
2: ¡Bravo!
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1: Aquí andamos desde Guadalajara, vamos a aventar un corrido nuevo. Esto se llama el RR y jálese con Pabucho.

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1: Desde los estudios de MLC Noticias te saluda con mucho gusto Rosalba Suara. Dos aviones de combate estadounidenses colisionaron en la base aérea de Mountain Home en el estado de Idaho durante un espectáculo aéreo en un accidente que afortunadamente no dejó víctimas mortales. En un mensaje publicado en Facebook, la base informó de un incidente durante el espectáculo Gunfighter Skies, que tenía lugar a 2 millas al noroeste de la base, y detalló que los equipos de emergencia se encontraban en el lugar. En los aviones viajaban 4 tripulantes que se eyectaron con éxito. El presidente Donald Trump responsabilizó a Irán del estancamiento de las negociaciones para poner fin a la guerra iniciada el pasado 28 de febrero, al asegurar que Teherán se retracta de los acuerdos alcanzados al día siguiente, una situación que, según dijo, se ha repetido en 5 ocasiones. El mandatario estadounidense utilizó esta explicación para justificar que las conversaciones para alcanzar un acuerdo de paz acumulan 1 mes de estancamiento. El tráfico y consumo de fentanilo en la frontera norte de México derivó en una crisis binacional al evidenciar no solo el flujo de drogas hacia Estados Unidos, sino también el desplazamiento de drogodependientes estadounidenses hacia ciudades como Tijuana por costos más bajos y mayor accesibilidad. Así lo explicó Alfonso Chávez, coordinador del programa de la organización Prueba en Casa, quien señaló que la frontera norte concentra problemáticas específicas de consumo de drogas inyectables y opioides. Para MLC Noticias te informó Rosalba Suara.
2: Arrancamos con noticias deportivas con Mixel Montoya. Amigos, el debate sobre el ascenso y descenso vuelve a encender en la Liga MX, y es que la presidenta de México, Claudia Sheinbaum, se sumó a las voces que piden recuperar ese formato eliminado en 2020, porque asegura, el fútbol debe ser más que un negocio. En su conferencia matutina, la presidenta fue directa, diciendo, la falta de descenso apagó la emoción y frenó el desarrollo de talentos. Además, destacó el ejemplo de Pumas y Pachuca en fuerzas básicas y propuso que todos los clubes tengan escuelas de fútbol, con el Mundial 2026 como punto de partida para un legado real. El mensaje, amigos, es contundente. Sheinbaum quiere devolverle al fútbol mexicano su esencia competitiva. La incógnita es si los dueños aceptarán perder control o seguirán blindando el negocio. ¿Tú qué opinas de esto? Hasta aquí los deportes. Escuchaste a Mixel Montoya.
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día más. Pero permítame, primero lo primero. Lo primero es darle gracias al Creador por este nuevo día. Gracias, Dios mío. Gracias, Diosito Santo, por este nuevo día. Y a todos y a cada uno de ustedes, bienvenidos. Muchas gracias por su presencia, por su preferencia, por su compañía, por su sintonía.

feliz de poderles saludar. Es la mañana del Mama Martes, 19 de Mama Mayo. Ya estamos más allá del medio mes de mayo. Ya estamos más cerca del Memorial Day Weekend. El weekend en el que se abren las atracciones veraniegas aquí en los Estados Unidos. Ya estamos llegando casi al medio año, primo. Ya casi medio año. Y no he hecho ni madres de lo que dije que iba a hacer al principio. No manches, voy súper mal con mis propósitos de año nuevo. Casi medio año y no he cumplido ni uno. Primazos, muchachas, bienvenidos, bienvenidas a la jefa por la mañana. Ah, mira, hoy sí está funcionando la 700. ¡Milagro! Hoy sí puedo decir en la jefa 700, hoy sí está funcionando el chunche. Bueno, tampoco hay que emocionarnos, ¿eh? A ver, ¿por cuánto tiempo? Desde el jueves pasado que no jalaba el chunche ese. Primazos, con el favor de Dios, hoy será un gran día. Caliente, eso sí, lo siento mucho. Por las personas que trabajan en el exterior sin tener la oportunidad de refrescarse en algún cuarto frío con aire acondicionado, en este momento ya en promedio estamos arriba de los 70 grados. El Distrito de Columbia se levanta con una temperatura promedio de 74 grados, mientras que para el área de Baltimore estamos a 73, en Frederick.

0: a 72, en Hagerstown a 70, pero el día de hoy la temperatura máxima va a estar rondando los 100 grados Fahrenheit en sensación térmica, de 95 a 98 grados de acuerdo al termómetro, pero la sensación térmica incluso rebasará los 100 grados Fahrenheit. Hoy nos espera un día caliente, así como tu ex. A refrescarse, y cuando sientan los efectos del golpe de calor, cuando sientan los efectos de la deshidratación, por favor, tomen acción. Lo idóneo sería prevenirlo. Hidrátate lo suficientemente bien. Cada hora busca algunos minutos en la sombra para estar relajado y tranquilo, para que tu cuerpo vuelva a su normalidad. Tómalo en cuenta. No te sientas Superman, güey. Y menos a tu edad. Bienvenidos, primos, con el favor de Dios. Que hoy sea un excelente día para todos. Es lo que te deseo de corazón.
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1: Primos, muy buenos días. Muchachas, buenos días. 7:22 en la mañana del mamá martes. Así están las condiciones en las carreteras en este momento. Accidente en la ruta 100 de Maryland con rumbo hacia el este cerca del Arundel Mills Boulevard, allá por el mall de Arundel, de los outlets. La salida número 10, el carril izquierdo es el único que está habilitado para la circulación. Hay bastante tráfico en ese punto. Te cuento también de otro accidente en la ruta 123 de Virginia. Esa es la Ox Road en ambos sentidos a la altura de la Burke Lake Road y la Clifton Road, para que tengas cuidado en ese punto. La temperatura. Buenos días, Washingtonians. Buenos días, capitalinos. En este momento, 74 grados, una mañana parcialmente nublada que va a cambiar a un día mayormente nublado a eso de las 9 de la mañana en adelante y hasta las 4 de la tarde. Ya el resto de la tarde va a ser parcialmente nublada, con temperatura máxima en DC alcanzando entre 97 y 99 grados, con sensación térmica incluso alcanzando o rebasando los 100 grados. La mínima esta noche va a estar como ahorita, 74 grados. Mañana también va a ser otro día caliente en el Distrito de Columbia. La diferencia es que mañana habrá lluvia por la tarde.
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0: 35 minutos ya en la mañana del Mama Martes, 19 de Mama Mayo del año 2026 transcurriendo. Ya casi se les va la mitad, primos. Ya casi se les va la mitad completa. Del año, me refiero al año. Ya estamos más allá de la mitad del quinto mes del año. ¿Cómo van esos propósitos? Ya ni me acuerdo qué me hice de propósito. 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Don Orejón, buenos días, Don Orejón.
1: Ah, es increíble, finalmente llegó el mono a pucharle, oprimirle, a meter el dedo en el botón ese. No, hay que hacerle una carne asada. No vaya a ser que esté muy cansado por oprimir un botón. Ahí te veo, parientito.
0: Ánimo, parientito. Yo creo que sí, imagínate, le tomó casi una semana. Yo creo que sí ha de ser muy cansado. ¡Orejón!
2: Muy buenos días, Pantito. Feliz y bendecido día.
0: Gracias, Orejón.
2: Aquí andamos otra vez. Vámonos, ya es tarde. 6:30, bendito sea Dios. Ave María Purísima, me hubieras dicho, parientito, no seas malo conmigo. Ayer, qué calor hizo.
0: Ah, pero ¿quién te lo dijo?
2: La papaya en su jugo. No. Esa no es vida para uno. Tuvo calor de poca madre, solamente queda una cerveza en el refrigerador. Qué precioso estuvo el calor, parientito, la verdad. Y eso no es nada, que vayan conmigo allá para, ¿cómo se llama? Chacaltiangui, dijera, la Cholulis. Para que vayan para allá, para que vean cómo asiente el calor. Es un calor precioso, pero bueno, es otro tema. Saludos para todos, señorita Eli, Meli, Chalela, señorita Rosy, la Cosán, señorita Rosy, los disturbios, la de los 40 minutos y 30 segundos. Saludos al baby. Saludos al americanista, al chivo, al mudo, al tartamudo. Saludos para todos, la Cholulis. La huecha quisiera yo nombrarla, pero ay, no, esa perra no me la nombres. Me anda traicionando por todos lados. Saludos al cocazo, al chivo. Saludos para todos. Se me cuidan. Feliz y vencido día. Y parece que va a estar calientito hoy otra vez. Está bien, está bueno. Sale, frente. Te veo. Bendiciones. Feliz día. Y dale.

atención. Me refiero a la atención. No pusiste atención, Orejón. Ajá, que no serví el chunche ayer, ¿verdad? Sí, es cierto. No fue tu culpa, Orejón. Sí, ayer les estuve diciendo que... De hecho, te dije que ni tanga llevaras. Y te tengo noticias. Hoy va a estar más caliente que ayer.

0: Buenos días, Vale Sánchez.
1: Muy buenos días, Nico. Feliz Mamá Martes. Hoy sí, ya me cargo el payaso, Nico. Por estar todo el día güero ahorita en pintando una escalera. Encima de una escalera pintando. Ya me cargo el payaso ahorita en el teléfono. Saludos y a todos los que se utilizan la jefa.

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0: días, primos, muchachas. A todos aquellos y aquellas que el día de hoy van a quedar cuecidos en su jugo. Y van a aparecer platillos ahí. Oigan, primos, permítame platicarle que a esta hora es la hora en que se las resumo toda. La historia, lo que pasó un día como hoy, es la hora de la resumida mañanera. Es la mañana del martes 19 de mayo del año 2026. El día número 139 de este año. Faltan 226 y las horas restantes de hoy para que termine el 2026. Y esto pasó en la historia un día como hoy. 19 de mayo en el año 1795 nació en Cambridge, Maryland, el comerciante, inversionista y filántropo Johns Hopkins. Sí, el mismísimo. El del hospital de ahí de Baltimore. El de la universidad que lleva su nombre, él las fundó. Y un día como hoy, nació precisamente aquí en el estado de Maryland, en la ciudad de Cambridge. El señor John Hopkins, que hoy recordamos su natalicio, es el ejemplo de que puedes nacer en cualquier lugar y convertirte en una gran persona. Filántropo. Día 19 de mayo del año 1895, murió cuando apenas tenía 42 años de edad, el periodista cubano José Martí. Sé que lo has escuchado, sé que lo ubicas, pues él es considerado un héroe nacional por su participación en la lucha de independencia cubana de España. Eso le valió ser nombrado como apóstol de la independencia de Cuba. Mira, en ese apóstol sí creo. 19 de mayo en el año 1925 nació el líder religioso, ministro musulmán y activista de los derechos humanos Malcolm X. Su nombre de nacimiento era Malcolm Little. Un 19 de mayo, pero en el año 1944 nació el actor inglés Peter Mayhew. Él se hizo famoso por interpretar el personaje de Chewbacca en la Guerra de las Galaxias en Star Wars. ¿Se acuerdan de Chewie? El que andaba con Han Solo, el que solamente hablaba y... mira, ese Chewbacca me recuerda cuando las personas, hombres y mujeres, andan llorando por sus exes, así suenan. Como hoy, 19 de mayo, en el año 1962, nació en San Antonio, Texas, el cantante cristiano Marcos Witt. Un 19 de mayo, en el año 1962, fue cuando Marilyn Monroe le cantó el famoso e icónico Happy Birthday, Mr. President, al presidente John F. Kennedy durante una celebración anticipada, ya que el cumpleaños del presidente Kennedy era 10 días después. Aquí tengo la grabación, tanto el video como el audio. Obviamente ustedes nada más van a poder escuchar el audio. Marilyn Monroe fue considerada la mujer más bella del mundo allá en su momento, en su tiempo. Y por la manera en cómo le canta al presidente, díganme lo que quieran ustedes. Pero sí se las estaba ofreciendo. ¿No me crees? Escúchala, oíla, oíla, oíla.
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0: No manches, ojalá algún día sí me cantaran el Happy Birthday to Me. ¿Saben que de hecho existe un rumor? Dicen que no confirmado. ¿Qué no va a ser confirmado? Hay un rumor de que aparentemente después de ese Happy Birthday... Si tuvieron sus quereres, dice. Nunca fue reconocido oficialmente, pero se habla de manera extraoficial sobre un amorío, sobre una relación de amantes entre el presidente Kennedy y Marilyn Monroe. Nah, pues es que no manches, ¿cómo se atreve a cantarle el cumpleaños así? ¿Así hasta el más fiel, que soy yo? ¿Así hasta yo caigo? Oíla.
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0: Me hubiera encantado que le hubiesen enfocado la cámara a la esposa de John F. Kennedy. Esa hubiera sido una imagen muy interesante. Bueno, permítanme terminar de resumírselas. Un 19 de mayo, pero en el año 1974, nació la emprendedora y empresaria de medios de comunicación Geraldine Layburn, una de las personas que ayudaron a establecer la cadena Nickelodeon. Un 19 de mayo. En el año 1979 nació el exfutbolista italiano Andrea Pirlo, de un exquisito toque al balón. ¿Ya sabías que si era un tiro libre directo y Pirlo estaba cerca? Ya sabías que iba a ser un golazo. Andrea Pirlo logró ser campeón del mundo con Italia en el Mundial del 2006. ¿Quién viera a Italia, la tricampeona del mundo, y que ni siquiera clasificó al Mundial? Un día como hoy, 19 de mayo, en el año 1979, nació el exfutbolista uruguayo Diego Forlán. Diego Forlán fue el ganador del Balón de Oro del Mundial Sudáfrica 2010 como el mejor jugador del Mundial. Lamentablemente, su selección Uruguay cayó en las semifinales. Un 19 de mayo, en el año 1992, nació el DJ Marshmello, quien ha hecho colaboraciones con varios artistas hispanos y hasta con artistas de regional mexicano. Su nombre real es Chris Comstock. Ah, qué bueno que se llama Marshmello. Un 19 de mayo, en el año 1994, murió a los 64 años la ex primera dama de Estados Unidos, Jacqueline Kennedy Onassis, la viuda del presidente JFK. Un 19 de mayo, en el año 2000, nació en Tabasco, México, la actual Miss Universo, Fátima Bosch. Hoy es el cumpleaños de Fátima Bosch. Bosch. Ahora bien, antes de irme a la pausa, permíteme platicarte las celebraciones a nivel nacional, internacional y mundial. Hoy, 19 de mayo, aquí en los Estados, bueno, primero en el mundo, te comienzo diciendo que hoy es el Día Mundial del Juego Limpio. Día Mundial del Juego Limpio. Hoy también es el Día Mundial del Médico de Familia, o sea, el médico familiar. Hoy, 19 de mayo, es el Día Mundial de la Donación de Leche Materna. ¡Mira qué bonito! Aunque, sinceramente, estoy un poco molesto. ¿Por qué si hay Día Mundial de la Donación de Leche Materna, por qué no hay Día Mundial de la Donación de Leche Paterna? Yo les quiero donar de mi leche paterna. Hoy también es el Día Mundial de la Enfermedad Inflamatoria Intestinal. Mientras que aquí en los Estados Unidos, hoy es el May Ray Day. En otras palabras, el día de los rayos de mayo, el rayo de mayo. Mira, salió un verso sin esfuerzo para los gringos. Hoy es el día del rayo de mayo, o sea, los rayos solares, pues no los de tormentas. Hoy también es el Día Nacional de un postre al que le llaman el pastel o la comida del diablo. Hoy también es el Día Nacional de todo el personal que trabaja para hacer posibles los conciertos sobre ruedas o las giras artísticas. Sí, el personal técnico. todo esto en la historia un día como hoy.
2: Sí, yo sé que hoy la traje bastante larga.
0: Yo sé que hoy se las dejé ir larga. La historia, pero a cambio de eso, permítame identificar la estación, permítame ir con las noticias y al regresar vuelvo con un mix, el de esta mañana. Es un salvatruco mix. Cumbia salvadoreña, puros cumbiones, un cumbiones mix. Al regresar de la pausa aquí en La Jefa por la Mañana, cumbiones mix.
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1: Desde los estudios de MLC Noticias, te saluda con mucho gusto Rosalba Suara. Funcionarios estadounidenses sospechan que hackers iraníes están detrás de una serie de intrusiones en sistemas que monitorean la cantidad de combustible en tanques de almacenamiento que abastecen a gasolineras en varios estados. Los hackers exploraron sistemas de medición automática de tanques que estaban conectados a internet y sin protección de contraseñas, lo que les permitió, en algunos casos, manipular las lecturas en las pantallas de los tanques, pero no los niveles reales de combustible. El gobierno de Estados Unidos analiza la amenaza de drones militares procedentes de Cuba tras constatar los avances en esta tecnología y la presencia de asesores militares iraníes en La Habana, según declaró un alto funcionario estadounidense. Cuba habría adquirido más de 300 drones militares y habría comenzado a plantearse utilizarlos para atacar la base estadounidense en la bahía de Guantánamo, buques militares estadounidenses o Key West. El presidente de Colombia, Gustavo Petro, informó sobre la captura con fines de extradición de 5 personas, entre ellas el exalcalde del municipio de Huachené, en el departamento del Cauca, Jesús Elber González, alias Chucho, señalado de presuntos vínculos con cárteles mexicanos del narcotráfico. Las capturas se realizaron en varias operaciones en los departamentos de La Guajira, al norte de Santander y Valle del Cauca, en una acción conjunta entre la policía colombiana y la Administración para el Control de Drogas de Estados Unidos. Para MLC Noticias te informó Rosalba Suara.
2: Estas son noticias deportivas con Mixel Montoya. Amigos, Cristiano Ronaldo volvió a quedar marcado por la frustración. Al Nassr perdió la final de la Champions League 2 de Asia ante Gamba Osaka, y el portugués, que falló una opción clara de gol, abandonó el campo sin recibir la medalla de subcampeón. El gesto desató críticas. Una leyenda, dicen, debe saber perder y honrar al rival. Y es que recordemos, amigos, desde su salida del Manchester United en 2022, Cristiano no ha podido ganar un solo título con el club árabe, pese a ser el futbolista mejor pagado del mundo y haber tenido 14 oportunidades. Ahora, el único consuelo es la Liga Saudí, donde aún pelea con el Al-Hilal. El ídolo, que acostumbraba a coleccionar trofeos, hoy enfrenta un dilema: seguir como símbolo global o aceptar que su era de gloria quedó atrás. ¿Tú qué opinas de esto? Estos son los deportes con Mixel Montoya.
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5: Lo prometido es deuda. Y acuérdese lo que siempre les he dicho: si Pico se los promete, Pico se los mete. A toda la raza salvadoreña que hace favor de escucharnos, muchas gracias, de corazón muchas gracias. Claro que son muy tomados en cuenta. Y si no, ¿qué me dicen de estos cubos?

Buenos días, Daisy. Es cierto, olvidaba a Daisy. Buenos días, Daisy. Me dice, hola, hola, Pico, buenos días. El Chero anda disfrutando de los cumbiones. Me dice el Chero, tópela al cerco, maestro.

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Bueno, ¿con qué será bueno acompañar estos cumbiones? ¿Con unos misiles? ¿Con qué se acompañan unos buenos cumbiones? Me imagino que con unos misiles, vea.

todo. Se los voy a dejar ir enterito. El mix, el mix, el cumbión es mix.

0: viene Tito Sucumbiones Mix. ¿Qué hubo? De corazón, muchas gracias a toda la comunidad salvadoreña que está con nosotros cada mañana. Muchas, muchas, muchas gracias.
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0: Y mientras estábamos disfrutando de este cumbiones mix, la gente se anda rompiendo su madrecita santa en las carreteras. Vehículo dañado está generando tráfico en la 495 La Capira Beltway en el Aureloop cerca de la Gallows Road, salida número 51. El carril central del lado derecho está bloqueado por ese vehículo dañado. Ten mucho cuidado, no te vayas a accidentar, no vayas a chocar contra ese vehículo que está a mitad de la 495. Tenemos un accidente en la Interestatal 270 hacia el sur, cerca de la ruta 124 de Maryland. Es en la salida Montgomery Village Avenue, la salida número 11. El carril derecho está bloqueado por ese accidente. Otro accidente en la ruta 50 hacia el oeste, cerca de la ruta 2 de Maryland, la Ritchie Highway, la salida número 27. El carril izquierdo sé que está bloqueado por ese accidente. Hay un evento. En el Distrito de Columbia, los Blue Angels están practicando su show aéreo y eso está afectando el tráfico en la Ruta 50, en la Ruta 450, la Governor Ritchie Highway, Maryland, la Baltimore Annapolis Boulevard también. El tráfico está bastante afectado por las prácticas de los Blue Angels y su show aéreo. Ahora bien, tenemos también un accidente en la ruta 100 de Maryland hacia el este. Esto es cerca del Arundel Mills Boulevard, la salida número 10. El carril izquierdo es el único que está habilitado para la circulación. Les platico de otro accidente en la ruta 29 hacia el norte, antes de llegar a la ruta 236 de Virginia. Esa es la Main Street. El carril derecho está bloqueado por ese accidente. Un accidente más en la ruta 123 de Virginia. Esa es la Ox Road en ambos sentidos a la altura de la Burke Lake Road y la Clifton Road, para que tengas cuidado. Y por último, te platico, hay una zona de trabajo de larga duración, esto va para largo, en la George Washington Parkway con rumbo hacia el sur. Esto es la rampa que te lleva hacia el este de la Interestatal 66, la salida al puente de Roosevelt. Obedece las indicaciones, los signs, las señales que hay de desviación para la ruta. Ten mucho cuidado en ese punto. Amigos en el área de Frederick, buenos días para Frederick. En este momento, 77 grados la temperatura ya. Una mañana mayormente soleada. El día de hoy les espera un día mayormente soleado hasta las 4 de la tarde. Ya de las 4 de la tarde en adelante cambiará un día parcialmente nublado para Frederick. Te va a sudar todo lo sudable, orejón. La máxima para hoy entre 96 y 98 grados, un par de grados más caliente que incluso el día de ayer. Mientras que la mínima esta noche va a descender a los 69 grados para el área de Frederick. Vamos a la pausa, regresamos con más aquí en La Jefa por la Mañana, en La Jefa 700 AM.
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0: dólares, Chero.
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0: Mochilas con la cholotona, Chero. Primazos, buenos días. 8 de la mañana, 33 minutos.

0: 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Ahí viene el Día del Padre. 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Ya quiero que sea domingo otra vez. Gracias a las personas que me están mandando sus mensajes. Buenos días, Iván. Paisano Iván el Pipián me dice: buen día para todos los radioescuchas. Aquí andamos al 700 pico. Saludos. Hoy está caliente, florecitas. Ya saben, hoy no se trabaja, se pueden marchitar. Gracias, paisano Iván. Gracias por el recordatorio. ¿Qué milanesa que te dejas bisteces, güero? Yo pensé que ya morongas. Buenos días, Rosita, la tapatía. ¿Cómo estará la gatita? ¿Cómo estará la gatita de Rosita? Mira, me salió un verso sin esfuerzo. Y eso que todavía no almuerzo. Buenos días, Rosita.
1: Hola, buenos días. Aquí andamos al puro 700 con la jefa y al number one. Mi piquito de oro. Oh. Pura vitamina jarocha.
0: Yes.
1: Feliz y bendecido, mamá, martes. Hoy es martes, ni te cases ni te embarques. Y a empezar el día con toda la actitud del mundo. Saludos para todos en sintonía. Y hoy es un día muy, muy caliente. Así que hay que resguardarnos en lo fresquecito. Hoy me toca descanso, así que hoy no va a andar descaliente.

0: esa gatita sí que ronronea. Y a propósito, ¿cómo se llama tu gatita, Rosita? No nos has platicado. Buenos días, Checo. Checo dice, paisano Pico, así quiero yo que me cante las mañanitas, Rosita la Tapatía, con esa voz tan sexy que tiene. Ah, como las cantaba esta Marilyn Monroe, ¿verdad? Que así se las cantó al presidente Kennedy. Es que no manches, de verdad. Es cierto, paisano Checo, ¿cómo se escuchará Rosita la Tapatía haciéndole así?
1: Happy birthday to you. Happy birthday to you. Happy birthday, Mr. President. Happy birthday.
0: No, pues también así, ¿quién no va a caer? No juzgo a Kennedy, ¿quién no va a caer así? ¿Qué pasó, paisano Checo? Buenos días.
2: Paisano Pico, buenos días. Feliz Mamá Martes.
0: Gracias.
2: Un saludo para todos los radioescuchas de la Jefa 700.
0: Gracias, carnal.
2: En especial a Rosita la Tapatía.
0: Oílo.
2: Aquí andamos escuchándote como siempre.
0: Gracias, carnal, gracias.
2: Y al rato me ando reportando con el hashtag.
0: ¡Ánimo!
2: Gracias, paisano Pico.
0: ¡Ánimo! Ese Checo sí anda en serio con la Tapatía, ¿verdad?
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2: Buenos días, primos. Buenos días, muchachas. 8:51 minutos en la mañana del mamá martes. Les platico. Hay un accidente que involucra a un autobús. No hayas sido tú, Wicha. Más te vale que no hayas chocado, Wicha. Accidente que involucra a un autobús en la ruta 650 de Maryland. Esa es la New Hampshire Avenue hacia el norte, a la altura de la Schooner Drive y la Mayhem Road. Obedece las indicaciones de la policía que se encuentra en el área. Otro accidente en la ruta 223 de Maryland. Esa es la Piscataway Road hacia el norte, cerca de la Floral Park Road. Ten cuidado en ese punto, mucho tráfico. Despejaron el accidente, pero el tráfico sigue atorado en la interestatal 270 hacia el sur, cerca de la ruta 124 de Maryland, la salida Montgomery Village Avenue, la salida número 11. Te platico también que despejaron otro accidente, sin embargo, el tráfico también continúa atorado en la ruta 50 hacia el oeste, cerca de la ruta 2 de Maryland, esa es la Ritchie Highway, la salida número 27. Te cuento que todavía sigue el tráfico afectado severamente. Esto es por el evento. Los Blue Angels, los aviones o los pilotos que vuelan sus aviones bien chidos, los Blue Angels, están practicando su show aéreo. Esto está afectando el tráfico de la ruta 50, la ruta 450, la Governor Ritchie Highway, a la ruta 648 y la Baltimore Annapolis Boulevard. Todas esas calles están afectadas por las prácticas aéreas de los Blue Angels. Por último te cuento, accidente en la ruta 100 de Maryland hacia el este, cerca del Arundel Mills Boulevard, la salida número 10. El carril izquierdo es el único que está habilitado para la circulación. Revisamos las condiciones en el clima para mis amigos en Baltimore. Para Baltimore, mañana mayormente soleada, 78 grados la temperatura. El día de hoy será un día mayormente soleado hasta las 5 de la tarde. Ya de las 5 de la tarde en adelante cambiará parcialmente nublado. La temperatura máxima para hoy en Baltimore entre 97 y 99. No, pues con razón dice el morrito este que se está muriendo de calor.
3: ¡Me estoy muriendo de calor! ¡Me estoy muriendo de calor!
2: Medio dramático, vea. Me recuerda a ciertas personas. La máxima entre 97 y 99. La mínima esta noche va a descender a los 74 grados. Y los que están trabajando en el exterior ya me los imagino diciendo...
3: ¡Me estoy muriendo de calor!

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0: por la mañana, sí, por la mañana, exacto, por la mañana. Primos, 8 y 57 minutos en la mañana del mamá martes. Aprovecho para recordarles, sí, yo sé que andan calientes, o sea, que están acalorados, pues que están acalorados, a eso me refería. 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Tengo un montón de mensajes, primo. Pero también tengo un montón de calor. Ya estoy como el morrito este.
1: ¡Me estoy muriendo de calor! ¡Me estoy muriendo de calor!
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1: Desde los estudios de MLC Noticias te saluda con mucho gusto Rosalba Suara. El enviado especial para Groenlandia de Estados Unidos, Jeff Landry, se encuentra en ese territorio autónomo danés, objeto del interés de Washington, para asistir a una conferencia empresarial los próximos dos días. Landry, que es gobernador del estado de Luisiana, aterrizó la víspera en Nuuk, la capital de la isla ártica que el presidente Donald Trump se quiere anexionar, según ha reiterado varias ocasiones en el último año. Landry dijo haber hablado antes de viajar con Donald Trump, quien le pidió que consiguiese hacer tantos amigos como les sea posible. El Departamento de Justicia anunció la creación de un fondo de 1.776 millones de dólares para compensar a los aliados del presidente Donald Trump que fueron investigados o procesados durante el gobierno de su predecesor Joe Biden. La creación de este fondo forma parte de un acuerdo con la fiscal por la cual Trump retiró una demanda contra el Servicio de Impuestos Internos por la filtración a la prensa de sus declaraciones tributarias. La Fiscalía de Minnesota presentó cuatro cargos contra un agente del Servicio de Inmigración y Control de Aduanas, al que acusa de haber disparado contra el venezolano Julio Sosa Celis, herido durante la operación Metro Surge, la mayor campaña realizada por el Departamento de Seguridad Nacional, que movilizó a miles de agentes a ese estado. La acusación fue presentada contra el agente Cristian Castro, de 52 años, por agresión en segundo grado, un delito grave y un cargo de denuncia falsa, que es un delito menor. Para MLC Noticias te informó Rosalba Suara.
2: Noticias deportivas con Mixel Montoya. Amigos, les cuento que la final del Clausura 2026 se enfrenta a Pumas y Cruz Azul en un duelo con sabor histórico. Los universitarios llegan como líderes generales tras eliminar a América y Pachuca, buscando romper una sequía de 15 años sin título. Del otro lado, la máquina superó a Atlas y Chivas y quiere alcanzar su décima estrella, la primera desde 2021. El antecedente directo añade tensión, amigos. En finales de liga están empatados. Recordemos que en 1979 Cruz Azul venció a Pumas para conquistar su séptima corona. En 1981 los auriazules tomaron revancha con Hugo Sánchez y Tuca Ferretti como protagonistas. Ahora, 45 años después, el desempate se juega en una serie que promete dramatismo. Cuentas pendientes de un campeón que marcará época rumbo al Mundial 2026. Hasta aquí los deportes, yo soy Mixel Montoya.
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0: minutos. Aquí arranca la tercera. Es ya la tercera hora de la jefa por la mañana. Y exactamente como dice el morrito este. Lo agarré de un video, oiga. Así como dice este morrito.
1: ¡Me estoy muriendo de calor! ¡Me estoy muriendo de calor!
0: El video está bien chistoso, bien gracioso, porque es muy espontáneo. Está la familia reunida, así como lo escuchas. La familia está reunida y de un momento a otro el niño explota, estalla, empieza a llorar, a gritar. Y todos pensando que algo le había pasado con... ¡Ay, hombre! Y lo que le afligía a ese niño es lo que nos está afligiendo a miles aquí en el área metropolitana.
1: ¡Me estoy muriendo de calor! ¡Me estoy muriendo de calor!
0: Dicen que los borrachos, que los niños y los borrachos siempre dicen la verdad. No se los podría confirmar porque... Niño ya no soy... Hijos pequeños ya no tengo. Y borracho, pues tampoco. Oigan, primazos, en esta tercera hora de la jefa por la mañana es la hora del hashtag. El del día de hoy, primo. Hay una información de espectáculos, aunque se tiene la costumbre de decir que la información del espectáculo son chismes, ¿verdad? Ok. Hay un chisme, pues. Una declaración que hiciera el gallito feliz, don Cristian Castro, sobre una muchacha que dice que lo dejó con las ganas. Escucha la información y ya te platico el hashtag.
2: Cristian Castro le sabrosea la pechonalidad a Adis Tuñón en vivo.
3: Esta chava me gusta porque tiene mucha pechonalidad.
2: Así como lo oyen, el gallito feliz no se guardó nada y confesó frente a las cámaras que la conductora de primera mano lo mandó a volar. Aquí te contamos cómo fue que lo dejó con las ganas. Durante una entrevista, Cristian le recordó a Adis que hace años la invitó a salir y ella le dijo que no. El cantante, con su estilo tan único, aseguró que siempre le gustó su personalidad y su pechonalidad, pero que ella prefirió darle prioridad a su carrera.
4: Me dejaste con muchas ganas,
2: soltó Cristian ante la risa nerviosa de Adis. Pero la cosa no paró ahí. Adis reveló que tiene un objeto muy especial guardado desde hace años, un reconocimiento de Cristian. Resulta que se encontraron en un aeropuerto y el cantante se lo encargó porque no lo dejaban subirlo al avión. Desde entonces, ella lo tiene en su casa como un tesoro de su romance fallido. Cristian, que ahorita dice

0: Alemania, por allá, que es germánica. Se ve que es teutona la muchacha. Estoy observando el video y sí se ve que es muy chichistosa ella. ¿Quién viera al Cristian? Deja una pa' comadre, Cristian. Bueno, pues así como le soltó el gallito feliz. Oye, si le quiere hacer honor a eso del gallito, va a andar pisando nomás. Bueno, pues así como lo dijo el gallito feliz. Hashtag del día de hoy. Hashtag. Me dejaste con las ganas. Así como le dijo Cristian Castro a Adis Tuñón. Hashtag. Me dejaste con las ganas. Y ya ven que siempre les echo uno, ¿vean? Ejemplo, pues. Ejemplo. Hashtag del día de hoy. Así como dijo Cristian Castro a Adis Tuñón. Así también le digo yo a la América. ¡Ay, mi América! Hashtag. Me dejaste con las ganas de celebrar otro campeonato. Mándame tu hashtag del día de hoy. Hashtag me dejaste con las ganas. Me lo mandas al WhatsApp 202-536-9622. 202-536-9622. Hashtag me dejaste con las ganas. 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Primazos, los espero con el hashtag del día de hoy. Hashtag me dejaste con las ganas. Ahí me lo mandas al WhatsApp 202-536-9622.
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1: Primos, muchachas, buenos días. 9:20. Recuerden hidratarse bien. Hay un montón de calor, está haciendo un montón de calor, pariente. Por el momento te platico, accidente en la 295 en la Baltimore Washington Parkway hacia el sur cerca de la ruta 201 de Maryland, esa es la Kennewick Avenue. El carril derecho lo vas a encontrar bloqueado por el accidente. Te platico también de otro accidente que involucra un autobús en la ruta 650 de Maryland, esa es la New Hampshire Avenue hacia el norte a la altura de la Schindler Drive y la Mayhem Road. Obedece las indicaciones de la policía que se encuentra en el área. Te platico de otro accidente en la ruta 223 de Maryland, la Piscataway Road hacia el norte cerca de la Floral Park Road. También te cuento que hubo un accidente previo, ya lo despejaron, pero el tráfico sigue atorado. En la Interestatal 270 hacia el sur, cerca de la ruta 124 de Maryland, la salida Montgomery Village, la salida número 11. Hay mucho tráfico también por la práctica del show aéreo de los Blue Angels. Esto está afectando el tráfico de las siguientes rutas. La ruta 50, la 450 de Maryland, la Governor Ritchie Highway, la ruta 648 y la Baltimore-Annapolis Boulevard. El tráfico está bastante afectado por esta práctica del show aéreo de los Blue Angels. Por último, te platico, hay un accidente en la ruta 100 hacia el este, cerca del Arundel Mills Boulevard, la salida número 10. El carril derecho es el que está bloqueado por ese accidente. 921. Amigos en DC, buenos días. Washingtonians, 77 grados la temperatura al momento. Una mañana mayormente soleada hasta las 3 de la tarde estará mayormente soleado. Ya de las 3 de la tarde en adelante va a ser un día parcialmente nublado, con temperatura máxima el día de hoy entre 97 y 99 grados, con sensaciones térmicas rebasando los 100. Por favor, hidrátense. Protéjanse del sol cada cierto tiempo. Busquen un lugar con sombra para descansar por un momento. Les cuento también que hay que soportar el calor todavía el día de hoy y el día de mañana. Pero ya mañana, miércoles por la tarde, tormentas, lluvias, lo que hará que la temperatura descienda hasta los 60. Así deberíamos de descender en kilos, ¿verdad? A los 60. Primazos, no sé ustedes, pero yo...
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2: Primos, a hidratarse, muchachas. 9:30

0: dijo don Cristian a la muchacha bien pechugona? A la reportera, a la entrevistadora, le dijo: hashtag me dejaste con las ganas. Ese es nuestro hashtag para el día de hoy. Hashtag me dejaste con las ganas. Me lo mandas. Me lo mandas al WhatsApp 202-536-9622. 202-536-9622. Porque si no me mandas tu hashtag, así te voy a decir: hashtag me dejaste con las ganas. Oigan, primazos, gracias a las personas que están en sintonía de La Jefa por la Mañana. Hoy sí jala las 700, ¿verdad? Hoy sí funciona. Buenos días, primo Oscar. Oscar el Catracho me dice: buenos días, hermano Pico. Feliz mamá martes. Buen día, Oscar. ¿Qué tal el calorcito? Buenos días, brother Cholula. Cholula también nos mandaba su audio. Buenos días, brother.
1: ¿Qué tranza, Pico? Buenos días, buenos días, buenos días. Feliz día de mamá martes para ti y para todos los que
0: gracias.
1: Están en sintonía.
0: Gracias,
1: hermano. No te pases de lanza. ¿Cómo que se nos va a poner más caliente hoy?
0: Sí,
1: pero bueno, ni
0: más
1: modo,
0: que ayer.
1: ¿Qué le hacemos?
0: Más
1: queríamos
0: que
1: norte, ¿verdad?
0: Ajá.
1: Pues Simón. Aquí estamos, Chihuahuas. Hay que darle con todo, Fred. ¿Cómo Chihuahuas? No. Ay, Dios mío, que tengo una flojera que parecen dos, pero anyway.
0: Nah, ¿en serio?
1: Saludos por ahí para todos los que ya están en sintonía y los que van a estar en sintonía también. Ahí al ratón le gusta el queso. Vamos a ver qué encontramos por ahí para tomar, a lo mejor unas micheladas. Ah, no, es verdad que dices que no, que ni alcohol ni
0: te
1: bebidas
0: deshidrata.
1: Energetizantes.
0: No, te deshidrata,
1: bueno,
0: más, güey.
1: A ver qué me encuentro ahorita por ahí en la tienda. Fierro, Pico, al ratón le gusta el queso.
0: Ánimo, me mandó las fotografías de unos sueros que se compró Cholula y me dice: arre pues, ¿estos serán buenos o me compro unas caguamas? No. Luego me dice: está bien pues, unos sueros. Ya después a la hora de la comida, el caguamón. Ánimo. Paisana Yola, buenos días. Me dice: buenos días, paisano. Al fin no escucho, pura estática. Ya era hora. Saludos y buen día. Gracias, paisana. Pues con el promedio que lleva esta gente, no sé cuánto tiempo vaya a durar la señal. Falla más la señal que... Buenos días, Adelita. Adelita me dice: muy buenos días, Piquito. Aquí al 700, saluditos y bendiciones. Gracias. Paisano Pipián, le pregunté que si todavía víboras, que yo pensaba que ya morongas. Me dice Iván: aquí andamos, Pico, robando oxígeno. Sí te creo, güey. Sí te creo. La Tapatía. Buenos días, Rosita. Me platica que su gatita se llama Anita. Qué bonito. Anita, la gatita. Me recordó un programa de nosotros, los chavorrucos, que tenía que ver con gatitas. ¿Se acuerdan ustedes de ese programa? Las gatitas de... ¿Lo recuerdan? Cuéntame, Rosita.
2: Y Pico, ese Checo es el de la manguera, el bombero que me iba a llegar.
0: Ese mismo es el Checo, el que quiere ser tu bombero. Aunque quién sabe si le alcance la manguera. Daisy, buenos días, Daisy. Me platica que las aguas naturales, las aguas frescas en El Salvador, si son de tamarindo, se llama fresco de tamarindo. Si son de piña, se llama fresco de piña. Ah, muchas gracias. Vale Sánchez, el Vale, me dice: en Guatemala le llamamos ponche de frutas. Ah, muchas gracias por el dato. Angie. Buenos días, Angie.
3: Hello, Pico.
0: Hola, Angie.
3: Good morning.
0: Good morning.
3: ¿Cómo te amaneció en este mamá martes?
0: Caliente.
3: Espero que sabroso. Sabroso como siempre. Aquí estamos ya en sintonía. Ya estoy como la niña aquella que pones ahí. Ay, me estoy muriendo de calor. Aquí sí, Pico. Aquí sí se siente. Ay, la siento tanto, tanto, Pico. En estos días exteriores. Aquí sí necesito algo refrescante, Pico.
0: Ah.
3: Voy a tener que ir a aquel restaurante que estás ahí. promocionando.
0: Yes.
3: Voy
0: yes.
3: a tener que ir a probar.
0: Los cantaritos.
3: Esa paloma. O sea, me refiero al trago,
0: Oh, claro.
3: ¿Qué estás
0: claro.
3: diciendo,
0: ¿qué? Sí, yo sé.
3: Bueno, saludos para todos y para ti. Aquí estamos en sintonía con la jefa 700. Chao, Pico.
0: Chao, Angie. Hashtag me dejaste con las ganas.
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0: este instante. Una zona de trabajo está generando demoras en la 495, la Capira Beltway, en el Outer Loop, cerca de la Clara Barton Parkway, salida número 41. Ahí el carril derecho está bloqueado por esa zona de trabajo. Otra zona de trabajo en la ruta 50, la New York Avenue, en la zona Northeast de DC, en ambos sentidos, antes y después de pasar la Blaindesburg Road. En la zona Northeast, el carril izquierdo está bloqueado por la zona de trabajo, ocasionando bastante tráfico. Te platico también de otro accidente en la 97 hacia el norte después de pasar la Hawkins Road en el overpass. Para que tengas cuidado, hay bastante tráfico. Un accidente que involucra un autobús está atorando el tráfico en la ruta 650 de Maryland. Esa es la New Hampshire Avenue hacia el norte a la altura de la Schindler Drive y la Mayhem Road. Obedece las indicaciones de la policía que se encuentra en el área. Accidente en la ruta 223 de Maryland, la Piscataway Road hacia el norte cerca de la Floral Park Road, generando bastante tráfico. Hay un evento el día de hoy, la práctica del show aéreo de los Blue Angels, que está afectando el tráfico en la ruta 50, en la ruta 450, en la Governor Ritchie Highway, en la ruta 648 y en la Baltimore Annapolis Boulevard. El tráfico está siendo severamente afectado por esta práctica de los Blue Angels. Finalmente, hay un accidente en la ruta 100 de Maryland hacia el este, cerca de la Arundel Mills Boulevard, la salida número 10, que está bloqueando el carril derecho. 9:51 ahora. La temperatura para mis amigos en el área de Frederick. Buenos días, Frederick. Orejón, ya te está sudando lo sudable, Orejón. Para Frederick, 85 grados ya, apenas a las 9:51 de la mañana. La temperatura es de 85 grados, la sensación térmica es de 88. Una mañana mayormente soleada hasta las 3 de la tarde. De las 3 de la tarde en adelante estará cambiante, de parcialmente nublado, probabilidad de tormentas a eso de las 4, mayormente soleado a las 5, parcialmente nublado de las 6 en adelante. No, hombre, la tarde de hoy va a estar tan cambiante en Frederick como el humorcito de ya saben quién. La máxima para hoy entre 96 y 98. La mínima esta noche va a descender a los 69 grados. Primazos. Estamos en el en la hora del hashtag del día de hoy. Todavía no me mandan su hashtag, ¿eh? Nomás eso les digo, todavía no me mandan su hashtag. Me van a hacer como la muchacha esta le hizo a Christian. Hashtag me dejaste con las ganas. Ese es el hashtag para el día de hoy. Hashtag me dejaste con las ganas. Y me lo mandas al WhatsApp 202-536-9622. 202-536-9622.
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0: eso sí, jamás me voy a quedar con ganas. Hashtag del día de hoy, como le dijo el gallito feliz a Adis Tuñón, hashtag me dejaste con las ganas. 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Y los voy a dejar con las ganas del hashtag ahorita porque tengo que ir a la pausa. Ya es hora de la pausa, primo. Ahí regresando de los comerciales les quito las ganas. Del hashtag.
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1: Desde los estudios de MLC Noticias te saluda con mucho gusto Rosalba Suara. El sheriff Rick Ramsey del condado de Monroe, el más cercano a Cuba en el territorio continental de Estados Unidos, afirmó que no ha recibido reportes oficiales sobre un posible plan de La Habana para atacar Key West, el punto más al sur de Florida, y descartó razones para la alarma tras rumores de un posible ataque. El presidente de Cuba, Miguel Díaz-Canel, subrayó que su gobierno tiene el derecho absoluto y legítimo a defenderse, aunque insistió en que no representa una amenaza ni tiene planes o intenciones agresivas contra ningún país. El presidente Donald Trump anunció que decidió suspender un ataque contra Irán planeado para hoy, después de que se lo pidieran sus aliados de Arabia Saudí, Qatar y Emiratos Árabes Unidos. En un mensaje en su red social de Truth Social, el republicano aseguró, sin embargo, que Estados Unidos está preparado para lanzar en cualquier momento un ataque a gran escala contra la República Islámica si no se llega a un acuerdo para limitar sus capacidades nucleares. La alcaldesa de Los Ángeles, Karen Bass, informó que incrementará la seguridad y vigilancia en los centros islámicos, esto tras el ataque perpetrado en una mezquita en la ciudad de San Diego, en California, que ha dejado al menos 5 muertos, 2 de ellos los presuntos atacantes. Bass mostró su rechazo e indignación por el ataque que ocurrió en la ciudad californiana de San Diego e insistió en que los lugares de culto deben ser verdaderos santuarios donde el odio y la violencia no tengan cabida. Para MLC Noticias te informó Rosalba Suara.
2: Estas son noticias deportivas con Mixel Montoya. Amigos, la final del Clausura 2026 tendrá un sabor especial en los banquillos. Quédate y te cuento. Y es que Efraín Juárez, amigos, vive un torneo de ensueño con Pumas tras eliminar a Pachuca, mientras Joel Wiki condujo a Cruz Azul hasta la disputa por el título. Después de 13 años, dos técnicos mexicanos vuelven a enfrentarse en una final de Liga MX, rompiendo la hegemonía de estrategas extranjeros. La última vez fue en 2013 con Miguel Herrera y Guillermo Vázquez en aquella serie inolvidable que América ganó con el gol de Moisés Muñoz. Hoy, Juárez busca darle a Pumas un campeonato tras 15 años de espera, y Wiki sueña con devolver a la máquina a la cima, en una final que reivindica el talento nacional. ¿Tú qué crees que suceda? Hasta aquí los deportes, yo soy Mixel Montoya.
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arrancamos en caso de que no se hayan dado cuenta. Es la última ya, la última hora de la jefa por la mañana, la última hora juntos en el día de hoy. Yo les dije que se les va rápido. Oigan, son las 10 de la mañana, 10 minutos, 10:10. Hora de la coincidencia, hora de pedir deseos. ¿Deseo qué? 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
0: El día de hoy, así como le dijo don Cristian Castro a la entrevistadora, a la periodista Adis Tuñón, le dijo: hashtag me dejaste con las ganas. Le estaban haciendo una entrevista vía Zoom y ahí la chica Adis le dijo a, bueno, de hecho Cristian le dijo a Adis que se acordara que él había invitado a salir, pero ella no quiso, que prefirió su carrera. Y Adis en ese momento le dijo a todo el mundo: es cierto, y aquí nadie me creía, de estos incrédulos. Si yo les dijera también quién ha pasado por las armas, tampoco me creerían. Por eso mejor no les digo. Bueno, pues entonces Cristian le recordó y la quiso volver a invitar a salir, solo que la muchacha pues ya está casada, ya valió gorro ahí. Este es el momento donde Cristian dice qué canción le hubiese dedicado.
3: ¿Qué canción le dedicarías en aquel momento a Adis?
4: Ay, ya,
3: por
4: no
3: ejemplo,
4: sean
3: de
4: así.
3: Todo el repertorio que tienes.
4: No sean así, de veras. Me emociono.
5: Pues, si tú me amaras.
3: ¿Y cómo va esa? ¿Cómo va esa? A ver, tantito.
4: Ya, no te dejes, Cris. No te dejes, Cristian.
5: No, claro. Ya le voy a cantar al oído una vez, en algún momento, a la Adis, porque me ha dejado así como que muy, muy con ganas, ¿eh?
4: Pero ¿sabes una cosa, Cris?
0: Ay, juez, su Pink Floyd me ha dejado así como con muchas ganas. Hashtag me dejaste con las ganas. Hey, Jennifer, hey, heredera, no me mandaste hashtag.

0: Checo dice, paisano Pico, yo quiero que me cante las mañanitas la tapatía, así con esa voz sexy que tiene. Y después dice, hashtag, me dejaste con las ganas de apagarte el fuego, tapatía. Oílo. Otro que dijo algo similar. Así le dijo exactamente la huicha al orejón. Hashtag, me dejaste con las ganas.
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0: Ya ven que el orejón ya no quiso, vea. Angie, buenos días, Angie. También nos manda su hashtag, Angie. Hashtag, me dejaste con las ganas.
2: Hello, Pico.
0: Hello, Angie.
2: Hello, hello, hello. Aquí estamos otra vez.
0: Gracias.
2: Ay, Pico.
0: ¿Qué
2: no,
0: pasó?
2: No. A mí
0: pasó?
2: No me gusta dejar a nadie con las ganas, Pico. A mí no. Así que, cuando gustes. No, Pico. Tú fuiste, bueno, como dice el hashtag, tú fuiste el que me dejaste con las ganas.
0: Ah, caray.
2: Me dejaste con las ganas porque ya no fui allá. Allá donde me dijiste que iba a ir. Allá al cuartito. O sea, a la cabina, pues. Ahí donde estás. Donde estás. Donde estás ahí animándonos a todos. Así que, hashtag, me dejaste con las ganas.
0: Bueno, pero eso,
2: ay,
0: lo podemos
2: no,
0: arreglar.
2: No, tampoco me voy a quedar con las ganas. Tengo que ir a probar esa paloma. O sea, allá en el restaurante. Y voy a ir a ver si me voy a echar un gringo. No, que diga, una, ¿qué dices? ¿Una gringa? Pero bueno, a ver qué encontramos. Órale, pues. Chao.
0: Angie, yo estoy seguro que te va a encantar la paloma. Estoy seguro que vas a disfrutar la paloma.
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0: Y hablando de ganas y de dejarte con las ganas y de quedarte con las ganas, ¿se acuerdan de estas ganas?
4: Creo

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1: Primos, buenos días. En este momento son las 10 de la mañana, 21 minutos ya. Así están las condiciones en las carreteras. Una zona de trabajo está generando demoras en la 495, la Capira Beltway, en el Laurel Loop, cerca de la Clara Barton Parkway, salida número 41. El carril derecho es el que está bloqueado por la zona de trabajo. Otra zona de trabajo en la ruta 50, la New York Avenue, en la zona Northeast de DC, en ambos sentidos, antes y después de pasar la Blaindesburg Road en la zona Northeast. El carril izquierdo es el que está bloqueado por la zona de trabajo. Accidente previo, ya lo despejaron, pero el tráfico sigue atorado en la Interestatal 97 hacia el norte, después de pasar la Hawkins Road en el Overpass. Todos los carriles están reabiertos a la circulación, sin embargo, hay mucho tráfico todavía. Los Blue Angels están practicando su show aéreo y esto está afectando las siguientes rutas: la ruta 50, la ruta 450, la Governor Ritchie Highway, la ruta 648 y la Baltimore Annapolis Boulevard. Todo el tráfico está siendo afectado por la práctica que tienen los Blue Angels de su show aéreo. Ahora bien, hay una zona de trabajo generando demoras en la Interestatal 66. Esto es con rumbo hacia el este, después de pasar la ruta 234 de Virginia, la salida Prince William Parkway, salida número 44. El carril derecho es el que está bloqueado por la zona de trabajo. Muy bien, revisamos las condiciones en el clima. Buenos días, amigos en Baltimore, para Beemore. 85 grados, dice el termómetro, pero ya la sienten de 87. Para el día de hoy les espera un día mayormente soleado hasta las 6 de la tarde. De las 6 de la tarde en adelante va a cambiar a una tarde parcialmente nublada con temperatura máxima, escúchate esta, entre 97 y 99 grados. Vas a ocupar algo más que agüita, mi querido Junior. O de veras, ¿verdad? Junior en Baltimore, ¿qué nos decía? Pico, pico, pico, con este calor ni frío se siente. Palabras sabias del expresidente Peña Nieto, saludos. Entre 97 y 99 la máxima, Junior. Hoy te va a sudar hasta... Junior, hoy te va a sudar hasta lo que te permite ver más allá de lo evidente, hasta el ojo de tondera.
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0: ruferos ahorita. Ah, que los ruferos, hombre. ¿Cómo andará Monchi la rufera? Hace un tiempo ya que no nos escucha Monchi la rufera. Se agüitó nomás porque le dije que la muchacha esa que salía en las redes sociales enseñando las, digo, enseñando su trabajo. ¿Cómo se llama esa muchacha? Rufera también, no me acuerdo cómo se llama la muchacha, bien, bien viral. La neta está chula la morra. Y se agüitó el Monchi porque le dije que ella sí era una buena rufera. 10:36. 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I'll be coming home. 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Oh, qué bonito. Oigan, primazos, tengo varios mensajes pendientes. Entre ellos, varios mensajes pendientes de la Huicha. No, hombre, Huicha ya lleva récord. Con decirles que me manda más mensajes la Huicha que la tóxica.
1: Ahora sí, vámonos, Recio Pico. Muy buenos días, buenos días, buenos días, Pico.
0: Buenos días.
1: Feliz día para todos tus radioescuchas.
0: Gracias.
1: Feliz día. Pásanla bonito. Ahí hablamos, Pico. Cuídense. Bye.
0: Ánimo. Me manda un video desde el autobús, ¿eh? Cerca o desde el BWI, me dice. Gracias, gracias, Huicha. Desde el aeropuerto de Baltimore.
1: Hola, Pico. Muy buenos días. Buenos días para todos otra vez. Yo también me ofrezco como donador de padre, de la que acabas de decir. Órale, Pico. Ya estás, Pico, mal pensado.
0: A ver, pues, contexto. Permítanme, les explico. Permítanme, se los meto. Digo, el contexto. Les amplío el contexto. El día de hoy, entre otras celebraciones que hay aquí a nivel nacional, aquí en los Estados Unidos, les platicaba que, y de hecho en el mundo, hoy es el Día Mundial de la Donación de Leche Materna. Y les decía que es algo bastante bueno. Muy bonito, muy bueno. Día Mundial de Donación de la Leche Materna. Pero al mismo tiempo también les decía que se me hace injusto. No hay equidad, no hay igualdad. ¿Por qué no hacen un día de donación de leche paterna? y les decía que si hacen un día de donación de leche paterna, claro que colaboro con la mía. Ahí es donde José Luis dice que también él colabora con leche paterna.
1: Imagínate bailando esa cumbia con la Angie.
0: ¡Hola!
1: ¡Angie! ¡Hola! ¡Manifiéstate, Angie! ¡Don Francisco! ¿Dónde está Don Francisco? ¡Órale! Ya estamos para el voleibol, ¿ok? En contacto por inbox para que no sepa que él... ¡Astach! Ayer te estuve esperando, te busqué y nada, para irnos ahí a Frederick a echarnos unos jarritos. Yo sé que a ti te gusta la paloma y te iba a invitar a comer, pero ¿qué crees? Hasta me dejaste con las ganas.
2: Ay, mariposa, tienes una mirada de lo más delicada.
0: Me imagino que ese mensaje era destinado a Angie, que es la que quiere probar la paloma, ¿verdad? Imagínome yo.
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2: Primos, muy buenos días. ¿Disfrutaron ese bloque de canciones, verdad? Yo lo sé, y todavía falta otra. Pero antes, les aviento el último reporte de tráfico y del estado del tiempo. Una zona de trabajo está generando demoras en la 495, la Capira Beltway, en el Inner Loop, cerca de la George Washington Parkway, salida número 43. El carril derecho se que está bloqueado por la zona de trabajo. Otras dos zonas de trabajo, también en la 495, la segunda es en la Capira Beltway, en el Outer Loop, cerca de la Clara Barton Parkway, salida 41. El carril derecho es el que está bloqueado en ese punto. La tercera, también en la 495, la Capira Beltway, en el Outer Loop, cerca de la ruta 414, esa es la San Barnabas Road, salida número 4. Ahí el carril izquierdo es el que está bloqueado por esa zona de trabajo. Tenemos más zonas de trabajo, pero en diferentes lugares. La siguiente, en la Interestatal 695, la Southeast Freeway hacia el oeste, sobre el puente de la calle 11, para que tengas cuidado. La siguiente es un accidente en la 395, la Southwest Freeway hacia el norte, a la altura del túnel de la calle 3, únicamente el carril izquierdo está habilitado para la circulación. Otra zona de trabajo en la ruta 50, la New York Avenue en la zona Northeast en ambos sentidos. Antes y después de pasar la Blindesburg Road en la zona Northeast, el carril izquierdo está bloqueado por la zona de trabajo. Recuerda que el día de hoy, los Blue Angels, estos pilotos que vuelan sus aviones de manera impresionante, los Blue Angels están practicando su show aéreo, afectando el tráfico en la ruta 50, la ruta 450, la Governor Richie Highway, la ruta 648 de Maryland y la Baltimore Annapolis Boulevard. El tráfico se está viendo severamente afectado por esta práctica de los Blue Angels. 6 minutos antes de las 11 de la mañana, revisamos las condiciones en el clima para el área de Hagerstown, en el pueblo de Hager. Mañana mayormente soleada, 84 grados ya, y se siente de 86 ya a esta hora de la mañana. Va a estar mayormente soleado el día hasta las 3 de la tarde. De las 3 de la tarde en adelante, una tarde parcialmente nublada, con temperatura máxima alcanzando entre 94 y 96 grados. La mínima esta noche va a descender a los 71 grados. Mañana miércoles por la tarde, probabilidad de lluvia, lo que hará que se refresque bastante el clima. En promedio va a descender de 25 a 30 grados, para que tengas una idea.

0: antes de las 11 de la mañana, lo que quiere decir que ya tan pronto termine. Oigan, parientes, hay una noticia que anda rondando en las redes sociales y es confirmado. Me tardé un tiempo en platicárselos porque necesitaba la confirmación. Pero, ¿saben ustedes? Sé que muchos admiran a este muchacho. Digo, mi respeto, ustedes son libres de admirar a quienes ustedes quieran. Particularmente recuerdo, tendrá 3 años tal vez, 3, 4 años, que este muchacho, este influencer, me refiero a Carlos Eduardo Espina, este influencer que hizo una convocatoria para que se sumara la gente a un día de no consumir, un día sin mexicanos o sin hispanos, y una propuesta que en su momento, se los dije, hace 3, 4 años, salió de la nada, salió muy mal hecha, muy mal pensada, mal planificada. Y recuerdo que cuando expresé mi punto de vista en aquel tiempo, hubo personas que escuchaban la radio en aquel tiempo, no sé si todavía la escuchen, esta misma, la Jefa 700, tenía pocos meses de haber ingresado a esta estación. So, era yo el nuevo, ¿verdad? Y a veces a todo mundo le agarra contra el nuevo, ¿no? Ay, el nuevo no nos cae bien. Y recuerdo que hubo una persona específicamente del auditorio que cobardemente no quiso dar su nombre, mantuvo el anonimato. Está bien, ¿no? A veces hay gente que se siente con valor de ofenderte cuando no los puedes localizar. Hay gente que se siente con valor de ofenderte, pero sin darte el nombre o cómo confrontarte en persona. O te manda a decir con tus hermanas, ¡ay, ay! ¡Dile a tu hermano que se calme! En fin, específicamente esta persona, este radioescucha, me decía que el que yo desconociera a este muchacho, a Carlos Eduardo Espina, pues en realidad a él le afectaba, le molestaba que yo no conociera a este muchacho, a este influencer. Y no lo conocía, sinceramente no lo conocía. Empecé a ubicarlo después de que ese radio escucha me reclamó por no conocer a este güey. Y recuerdo que les dije lo que todavía pienso. Les dije que por alguna razón ese muchacho no me generaba confianza. Si estaba haciendo cosas por la comunidad, qué bueno, porque entonces era uno más de los que estábamos luchando por la causa correcta de la comunidad. Pero por alguna razón, a mí en lo personal, en lo particular, algo tenía, no sé si su cara, no sé si los gestos que hace, no sé si su forma de hablar, algo no me inspiraba confianza, como que no le notaba sinceridad, como que no veía que estuviera en una lucha por verdaderamente defender a la comunidad hispana. Pero como no había ningún dato que corroborara esa corazonada o ese pensamiento, pues igual quedó de acuerdo a aquel radio escucha y todavía, mejor dicho, y no sé si todavía sigue oyendo la radio, pero quedé mal, ¿verdad? Es que le tienes envidia porque él tiene millones de seguidores y como, ¡le tienes envidia! Créame que no, envidia no le tengo al camarada este. Sin embargo, me tardé un tiempo en corroborar esta información, esta noticia, porque ustedes saben que no me gusta echarles mentiras. Y ustedes saben que me gusta que cuando les platico algo, lo puedo corroborar, les puedo demostrar de dónde tomé la información. Bueno, pues un periódico aquí en los Estados Unidos muy importante, un medio de comunicación muy importante que ha descubierto muchas cosas que los famosos, los políticos, gente influyente, los multimillonarios no quisieran que se descubrieran. Ellos lo investigan y lo descubren. Me refiero al New York Times. Pues el New York Times acaba de confirmar que este influencer, Carlos Eduardo Espina... ¿Cómo? ¿Ya tengo que identificar la estación? Ok, bueno. Tengo que identificar la estación, pero regresando de los comerciales de identificar la estación, ya les digo qué hizo este... A ver si lo siguen admirando. Ay, pero ¿cuántas veces se los he dicho? Fíjese a quién le creen. No le crean a cualquier güey que agarra un iPhone y se pone a grabar. ¿Cuántas veces se los he dicho? Pero ahí van, ahí van, les encanta, ahí van.
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1: Desde los estudios de MLC Noticias, te saluda con mucho gusto Rosalba Suara. El presidente de Cuba, Miguel Díaz-Canel, subrayó que su país tiene el derecho absoluto y legítimo a defenderse, esto después de informaciones que apuntan a que La Habana adquirió 300 drones militares de Rusia e Irán. Díaz-Canel reiteró que Cuba no representa una amenaza ni tiene planes o intenciones agresivas contra ningún país. El mandatario agregó que Estados Unidos conoce bien esta situación, en especial sus agencias de defensa y seguridad nacional. Al menos 5 personas, 2 de ellas a los tiradores, han muerto en el ataque contra la mezquita más grande del condado de San Diego, en el estado de California. Los 2 presuntos autores de los disparos habrían muerto por heridas de bala autoinfligidas y tendrían entre apenas 17 y 19 años, según las primeras investigaciones del FBI. Los cuerpos fueron encontrados en un vehículo cerca de la mezquita, mientras que una de las víctimas fallecidas era un guardia de seguridad que ayudó a contener el suceso. El ministro de Interior y Justicia de Venezuela, Diosdado Cabello, aseguró que 28.000 migrantes han regresado al país, esto a través del plan gubernamental Gran Misión Vuelta a la Patria, sin precisar desde cuándo. El secretario general de la formación tampoco precisó desde qué países han regresado estos venezolanos, aunque la Gran Misión Vuelta a la Patria reporta que el retorno se da principalmente desde Estados Unidos. Para MLC Noticias, te informó Rosalba Suara.
2: Entérate de los deportes con Mixel Montoya. El futuro de Raúl Jiménez, amigos, dio un giro inesperado y sacudió el mercado de pases. Cuando todo apuntaba a su regreso al América, la prensa inglesa reveló que el Wolverhampton inició negociaciones para repatriar a su máximo ídolo contemporáneo. El contrato del delantero con el Fulham está por expirar, y aunque Coapa soñaba con su fichaje estelar, amigos, Jiménez priorizó mantenerse en Europa y volver al club donde alcanzó la cima de su carrera. Así, la ansiada vuelta a la Liga MX tendrá que esperar, mientras los Wolves buscan reactivar la historia de su goleador mexicano en la Premier League. Seguiremos informando. Hasta aquí los deportes. Yo soy Mixel Montoya.
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hora de la coincidencia. De hecho, dicen que a esta hora, que a esta hora específicamente es la hora de los deseos que sí se cumplen. ¡Ah! Ahora sí, ya valiste, bebé. Porque aquí va mi deseo. Ni modo, ya valiste, bebé, porque lo pedí a las 11:11. Primo, sus minutos de pilón. 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Bien, parientes, les platicaba acerca de la noticia sobre el influencer Carlos Eduardo Espina. El New York Times ha dado a conocer que Carlos Eduardo Espina recibió dinero del candidato a gobernador para el estado de California, un billonario. Pero lo que está llamando más la atención referente a este billonario de nombre Tom Steyer, candidato a gobernador de California, $100,000 le pagaron por la campaña de publicidad en sus redes sociales a Carlos Eduardo Espina, además de pagarle por una consultoría sobre cuestiones de los latinos. El hecho es que este camarada, Tom Steyer, está ligado a empresas que operan para el ICE, que colaboran o trabajan o prestan servicio al ICE. Esto ha provocado que este muchacho empiece a tener críticas, lo están criticando fuertemente, lo están tachando de traidor de la comunidad e incluso ha empezado a perder varios seguidores. Así la

0: Estas están indignadas con Carlos Eduardo Espina por presentarse como una persona a favor de la comunidad y sobre todo de la comunidad migrante y haber recibido un pago de $100,000 de una persona que opera para ICE. Ahora bien, ¿qué ha dicho Carlos Eduardo Espina en sus redes sociales? Está subiendo constantes clips de video como los que acostumbra, más que otra cosa para defenderse.
1: Comunidad por $100,000. Y lo más decepcionante de todo esto, que traicionó a los inmigrantes.
2: Oye, güey, este no eras tú.
1: Acabo de venir de la librería, de dejar mi boleta electoral. Y sin tanto fanatismo, sin mucho argüente, decidí darle el voto al señor Donald J. Trump para que se convierta en el presidente número 47 de los Estados Unidos. Dije demócratas que me las iban a pagar en nombre de los 11 millones de inmigrantes indocumentados, sin papeles, sin documentos. Hice esta decisión pensando en ustedes. No va a haber redadas masivas. No tengan miedo. Todo va a seguir igual. La gente que se dedica a trabajar, que se dedica a echarle ganas, que obedece las leyes, que paga sus impuestos, no les va a pasar nada.
2: Así que si yo soy un vendido por apoyar al candidato demócrata más progresista y más firme en apoyo a la comunidad latina para ser gobernador de California, ¿qué eres tú, güey? Que por gratis te fuiste y te arrastraste como un perro apoyando al terrible gobierno que tenemos ahora, diciendo que nadie va a pasar, que no sé qué, no sé cuánto. Así que mejor calladito, que te ves más bonito. Como dice el dicho, el león juzga por su condición.
0: Esa es la manera que responde a las personas que lo están criticando.
2: Wow, mi gente, miremos esta reflexión que todo el mundo está diciendo es la mejor de la historia. Solo lean, ya mucha gente habla de Carlos Eduardo Espina, que él recibió no sé cuántos tantos miles y miles, lo critican que él es un vendido y muchas cosas más, wow. Pero cuando ayuda a las personas, y es más, ha ayudado a miles y miles de personas, ¿cuántos millones se ha gastado él? Pero ahí no dicen nada, no critican. Y los que lo critican, ¿qué han hecho ellos? Pónganse a pensar un poco, mi gente. ¡Wow! Bernard Bernal hace esta increíble reflexión que muchos ya dicen ser la mejor reflexión de toda la historia de la humanidad. ¿Ustedes están de acuerdo? Yo creo que tiene mucha razón lo que dice el señor Bernard Bernal. Pero bueno, ¿qué opinan ustedes, mi gente? ¿Será que es verdad?
0: El problema de muchos influencers es que piensan que todo el mundo son ellos y sus seguidores. Como dice este muchacho, la mejor reflexión de la historia, semejante pen. Contrólate, Piquito. Semejante pensamiento es inconcebible. ¿Cómo va a ser la mejor reflexión de la historia solamente porque te está besando las patas? Cada quien es libre de formarse su propia opinión. Pero creo que la manera ética, algo que hace falta mucho en esta generación, ética, sobre todo en los que nos dedicamos a medios de comunicación, algunos ni siquiera saben qué es. Pero me pareció que la forma más ética de presentarte la noticia era que escucharas las dos versiones. Por un lado, la nota del New York Times, donde evidencia el pago que recibió Carlos Eduardo Espina por $100,000 por apoyo al candidato Tom Steyer, quien tiene vínculos con ICE. Y lo que muchas personas de la comunidad están interpretando como una traición de Carlos Eduardo Espina hacia la comunidad. La respuesta de Carlos Eduardo Espina es evidenciar que uno de sus críticos antes votó por Trump y decirle que es un perro, algo que no lo deja muy bien parado. Segundo, presenta un video donde, en lugar de afrontar La

0: acusación de manera directa, prefiere alabarse o mostrar la alabanza que alguien más le hace sobre la cantidad de dinero que ha usado para ayudar a personas. Yo no sé si ustedes a esta altura lo saben, pero si no, deberían de saberlo. Influencers que ayudan a una persona y que hacen público ese video, básicamente o recuperan la inversión o a veces hasta ganan más. Imagínate tú que este señor ayuda a alguien de la comunidad y le da $5,000 cash. Pero ese video obtiene millones de reproducciones. ¿Sabes tú cuánto generó en ganancias ese video que él publicó sobre la ayuda que estaba dando? No sé si me alcancen a entender. Básicamente invierte 5,000 para generar 100,000. Esa es el modus operandi de los influencers en las redes sociales. Si fuera non-profit, lo haría sin publicar un video. Ayudaría sin publicar un video. De esa manera, él no generaría ganancia y a eso se le llama non-profit. Pero cuando tú publicas algo para generar views y para generar dinero que te paguen las redes sociales, pues no le puedes llamar ayuda. En realidad estás haciendo una inversión. Estás destinando una cantidad para una persona sabiendo que lo vas a recuperar 10 o 20 veces más. Solo que a veces ustedes son bien inocentes. Se pasan de inocentes a veces. Lo que sí puedo reiterarte, porque se los he dicho en múltiples ocasiones, ejerciten su razón. No crean ciegamente lo que escuchan. No crean ciegamente lo que ven. Usemos algo que se llama sentido común, que desafortunadamente el sentido común es el menos común de los sentidos. Sentido común y pensarle tantito. Se llama lógica. Se llama raciocinio. Pero en palabras de nosotros, piénsale tantito, o sea, tantito nomás, no se ocupa mucho. Es un país libre y este muchacho no robó por ese dinero, este muchacho no asaltó, no defraudó, no amenazó a nadie por esa ganancia. Es legal la ganancia. Pero me digan lo que me digan, y sé que aquí hay muchos de sus defensores. ¡Ay, santo Eduardo Espina! Sé que los voy a ofender por ser defensores de San Carlos Eduardo Espina. Pónganle las palabras que ustedes prefieran mejor, pero claro que traiciona a la comunidad. No puedes estar aquí diciendo, ay, yo te cuido, yo te ayudo, yo te busco, yo hago lo que sea por ti, recibiendo dinero de quien te anda cazando y quien anda provocando la separación y el dolor en la comunidad. Es una gran...
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0: Hermosos, buenos días, 11 de la mañana, 28 minutos. Aquí ya se rompió una taza. Ya tengo que empezar a despedirme antes de que se rompa una jerga. Y me manden allá donde están mandando a Carlos Eduardo Espina. ¡Primo, ese chivo! ¡Buenos días, ese chivo!
1: Buenos días, mi gente de la Jefa 700. Ya es martes, Taco Tuesday, hay que sacar los tacos. Y así de rápido se está yendo la semana. Y pues, ¿qué les puedo decir? Que tengan un bonito, muy productivo día en sus trabajos, en su día libre, donde sea que estén. Y si toman o manejen, porque pues está dura la chota y les va a salir muy caro ese chistecito, pero ahí estamos. Yeah, man, hay que darle pues al trabajo y ya rumbo al café, rumbo al trabajo y pues, ¿qué le podemos pedir más a Dios? Ahí estamos pues, parientes, cuídense, man. Saludos.
0: Gracias, primazo ese chivo. Primo, usted sabe que lo aprecio, ¿verdad, ese chivo? La neta, pariente, lo siento mucho por sus chivas. Mira que, por amistad a ti, carnal, ni carrilla le he echado a las chivas. Nomás porque sé que te agüitas, bro. Sí, no quiero agüitarte. Te aprecio, me caes muy bien, carnal. Y Leti también, Leti Martínez. Mi paisano Marcos. No, hombre, Marcos, a ti sí tengo ganas de darte carreta, bro. Pero no, pues si te doy carrilla a ti, luego se agüita ese chivo. Buenos días, Kevin. Kevin me dice, ¿qué tal, Pico? Aquí andamos ya al 700, sintonizándote. Mi amigo el Huicho dice que con este calor se siente como una butterfly.
2: Ay, mariposa, tienes una mirada de lo más delicada y misteriosa.
0: Ten cuidado, butterfly. Mariposa quiere decir butterfly. Miki Mora, ¿cómo estás? Miki, buen día. Miki fue el que me hizo saber que desde el jueves de la semana pasada. No manches. Puras vergüenzas con. El Pipián me manda una foto de una gatita. Me dice, ahí está la gatita. Oh, sí. ¿Cómo es que le dicen a las gatitas en? Ah, no puedo decirlo porque luego se va a entender otra cosa. Ah, buenos días, Cholula. Cholula me dice, es todo, Pico, es todo. Y somos sus cuisillos, oiga. Oye, pero qué sabor con la cumbia. Vaya que disfrutaste la música la mañana de hoy, ¿verdad? Paisa José Luis, gracias, carnal. Gracias, José Luis, por tu mensaje. Órale, Cocazo. Buenos días, Cocazo. A ver con qué marihuanada sale el Cocazo. El Cocazo recomendándome canciones de salsa. Mira, Cocazo, agarra tu recomendación. Agarra tu salsa. La haces un rollito. Y ¡tracas! Gracias, pero no, Cocazo. Gracias, órale, Cocazo. Hoy lo esté, güero. Buenos días, Adelita. Adelita dice, ese hijo de la gran miércoles. Oh, de Carlos. No, tú no, Cocaso, tú no. De Carlos Eduardo Espina. Estaba hablando Adelita. Dice, ese hijo de la gran miércoles. Ya días que lo dejé de seguir porque es un traidor. ¿Y tú por qué piensas que es traidor, Adelita? ¿Qué hizo antes de que se supiera esto del New York Times? Porque apenas se supo ayer lo del New York Times. ¿Qué hizo para que lo consideras un traidor? Después me decía, así mismo es. Yo por eso cuando ayudo, no publico. Ya Dios proveerá. Ah, qué bueno que lo haces así, Adelita. Buenos días, Leti Martínez. Leti me dice, gracias, Pico. Yo también te aprecio mucho. Muchas gracias. Oh, porque Leti es de Guanajuato y le va a las Chivas Rayadas de Guadalajara. So, cuando le doy carrilla a las Chivas, las veces en que le doy carreta a las Chivas Rayadas de Guadalajara, híjole, ahí tengo que cuidar para... Ahí les digo, tú no, Chivo, tú no, Leti, tú no. Porque sí, luego sí les doy carreta, vean. A propósito, aunque hoy no se reportó, pero quizá esté escuchando, tal vez si no, Jedid Luna, que es seguidora de los Pumas, muchas felicidades por tus Pumas que están en la final. Jedid, muchas felicidades. Me preguntan que a quién le voy, pues a ninguno. Y luego me dicen, sí, pero ¿quién esperas que gane? Pues que pierdan los dos. Ya sé que no se puede, pero ¿para qué me hacen preguntas así? Si ya saben que yo soy águila de corazón. Soy águila hasta del calzón. Si tengo un tatuaje de la América, ¿para qué me preguntan que a quién le voy? O sea, ya se parecen a Carlos Eduardo Espina. Luego me dice, Pico, ¿a quién le vas? Pues a la América, güey. No, no, no, de los que están jugando ahorita. Pues a ninguno. Sí, sí, sí. ¿Pero quién quieres que gane? Pues ninguno. Ah, bueno, entonces, ¿pero quién crees que gane? Pues no sé. Pero yo nada más veo los partidos de la América, ¿no? Primazos, de todo corazón, muchas gracias por el favor de su atención. Ah, qué bonito es comenzar un día con cada uno de ustedes aquí en sintonía. De corazón, muchas gracias. Gracias, gracias, gracias. Si el de arriba sí lo quiere. Si el ingeniero hace su trabajo. De puro milagro vuelve a servir la radio mañana. Aquí nos encontraremos una vez más. Buenos días, Rosita en Tennessee, me dice Rosita en Tennessee. ¡Ay, Pico! Mira, Rosita, tú eres de las chivas, de las chivistas que sí me gusta darles carrilla. Está bien, ya me voy. Ajá, ¿ustedes qué dijeron? Hoy no nos va a meter la metralleta. Y yo soy Pico, y yo soy de oro, y yo soy jarocho, y yo me estoy muriendo de calor.
3: ¡Estoy muriendo de calor!
0: Y yo te traigo la metralleta. Buenos días, paisano Marquitos, me dice Marcos. Buenos días, Pico. Lo único que me consuela es que ni tú ni yo vamos a ser campeones. Ah, sí, mira, y a mí también me consuela que tampoco el Chumbo. Para que no nos esté ahí molestando el Chumbo. Ah, pero Israel todavía tiene chance. Suerte, Israel, suerte. See you later, Ali.

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1: 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También la regular y la fea. 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
2: Regresamos al show de Miriam y Rocío platicando en la nota más viral. Fíjate, por primera vez en la historia, científicos acaban de registrar un panda gigante, pero albino. Esto en China. Y estamos viendo las fotografías. Está impresionante, de verdad, cómo hay especies que son imponentes. Digo, porque sabemos que los osos panda, pues son originarios de China, ¿no?
3: Y todo el mundo los ama.
2: Típico blanco con negro. Yo los amo, güey. Sí. Yo soy un,
3: a mí
2: yo
3: me
2: soy
3: encantan.
2: Un oso panda, güey. A mí me tienes que cuidar de no atentar contra mi vida porque cada rato me ando cayendo, me ando resbalando. Y los osos pandas, te los juro que son animales que como que no tienen conciencia del peligro. Y entonces de repente los ves
3: les
2: como
3: pasa eso, ¿no?
2: No manches, se andan más. O sea, se trepan a un árbol y los
3: en China los cuidan muchísimo.
2: Ah,
3: ¿sabes
2: yo quisiera
3: por qué?
2: Ser nana.
3: Porque dicen, panda. Sí, aparte de que dicen que les pagan muy bien, pues dicen que son animales sagrados y son de origen chino. Entonces, pues, los aman con locura y pasión. Además, se dice que en todas las especies existe el albinismo. Ya sabemos que es este gen en el
2: blanco,
3: que...
2: Blanco,
3: en el que, ¿no? Sí, definitivamente, la pigmentación del ojo, la piel, en este caso el pelaje y todo lo demás, es completamente ausente. Y nunca se había registrado o nunca se había visto un panda albino. Entonces, les vamos a compartir en nuestras redes sociales, arroba miramcaste30, arroba la chiquilla guión bajo oficial y arroba par punto de reinas, acerca de este ejemplar que fue captado precisamente en una reserva natural y que ha emocionado a los científicos.
2: ¿Cómo no? Imagínate que nunca antes visto.
3: Nunca.
2: Nada más que el humano no ande metiendo ahí la cuchara ni en el ecosistema porque le dan en la torre, ¿estamos de acuerdo? Sí. Le quitan todo, ¿no?
3: No tienen ojeras para empezar, o sea, no tienen,
2: los
3: círculos de los ojos.
2: No es blanco
3: normalmente,
2: completamente.
3: Ajá, la naricita la tienen negra y esta la tiene rosita. Bueno, su rareza y su condición genética ha asombrado a todos.
2: Está hermoso.
3: Les vamos a subir la foto entonces para que nos sigan en redes sociales. Continuamos aquí en el show de Miriam y Rocío, no le cambies.
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1: ¡Qué huele, chiquitos bonitos! ¿Cómo están? Cositas perfectas, regalos de Dios, por lo menos para nosotras las tóxicas. Bueno, llegamos a su sección, aquí en lo que callan los hombres. Hoy, como les dijimos ayer y al inicio del programa, vamos a hablar acerca de esos celos masculinos que no se reconocen como celos.
2: O sea, que el hombre como que le cambia un poco la forma o lo nombra de manera distinta para que no vean que es celoso. A ver, ahí les va. ¿Cuáles son estos celos masculinos que no se reconocen como tal como celos? Por ejemplo, No sé si ustedes, caballeros, en algún momento en una relación de pareja y están celosos, pero dicen que no están, de repente dicen, pues ese tipo como que no me gusta.
1: Ajá. Entonces dices, o no me da buena espina.
2: No me da buena espina.
1: Y a lo mejor no es ni siquiera porque no le dé buena espina, sino como te vio muy contenta con él platicando.
2: O por ahí vio, porque también, ojo de loco, no se equivoca, sí. No crean que no, nada más.
1: Entonces, de repente vio que al otro te estaba haciendo ojitos y tú dices, ay, no manches, nada de eso.
2: Yo te voy a decir una cosa. Yo siento que como las mujeres tenemos como códigos y dices, no, esta vieja está coqueteando o algo, creo que entre los hombres también se
1: dan cuenta.
2: Se reconocen y dicen, este vato le está tirando el rollo a mi chava o algo. Claro que se dan cuenta. Nosotras no nos damos cuenta porque esos códigos solamente se dan entre
1: lo conocemos
2: su especie.
1: Entre nosotras. Sí, totalmente.
2: Entre su especie.
1: Entre nuestra especie. Pues, ¿sí? Fíjense que si de repente un hombre te dice, haz lo que quieras, probablemente y muy en el fondo esté celoso y ni cuenta te has dado. A lo mejor se te hace un berrinche o se te hace que te está rezongando, que qué mala onda de su parte, pero sintió feíto aquí adentro. O te dice, yo no soy celoso, pero
2: esto no me gustó, esta actitud de esta persona.
1: La neta
2: tampoco.
1: No está chido que lo haya saludado así, ya vi la miradita que le echaste y así sucesivamente.
2: Todos los seres humanos somos celosos en alguna proporción, porque si no, entonces decir, ay, no siento nada, oye, estás con la persona que amas, ¿cómo no vas a sentir si alguien se le acerca o lo ve de manera diferente o la ve, ay, por favor?
1: O lo ves a él que...
2: Entonces no lo amas, creo yo.
1: Que está viendo a fulanita de cierta manera, pues ni modo que no sientas ese no sé qué, qué sé yo, aquí en la panza, y al rato le andes recordando a su pobre madre que ni culpa tiene de haberlo parido. Pero bueno, ese es otro tema, continuamos en su sección, caballero, no se vayan.
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1: Regresamos al show de Miriam y Rocío y estamos platicando en lo que calla los caballeros. Esos hombres que no reconocen que son celosos, más bien como que cambian o maquillan un poco la forma en cómo interpretan estas sensaciones que al final de cuentas, pues son celos, ¿no? Por ejemplo, ¿cómo se puede manifestar? De repente creo que el control puede estar disfrazado de preocupación.
2: Ay, claro, por supuesto.
1: Por ejemplo, avísame cuando llegues, mándame ubicación, más allá de lo razonable. Porque yo te voy a decir una cosa, yo sí soy de las que me dice, avísame cuando llegues.
2: Sí, yo también.
1: Yo siempre, oye, por lo menos dime, ya llegué.
2: Mándame ubicación, no.
1: Ay, no, mándame
2: pero
1: ubicación.
2: Pero sí, avísame cuando llegues para saber que todo está bien.
1: Eso que
2: sí
1: llegaste
2: creo,
1: bien.
2: Creo que es por preocupación.
1: Por eso,
2: pero
1: ponemos
2: eso de,
1: entre paréntesis, más allá de lo razonable.
2: Eso de, mándame tu ubicación en tiempo real. Sí, muchos justifican que por estar seguros que todo esté bien, que por cualquier cosita que pueda llegar a acontecer, pero no lo sé, Rick. Bueno, también otra de las cosas que manifiestan sin parecer celos es descalificar a otros hombres. Uh-huh. Sí, güey, se cree muy mamey, mira, nada más, trae toda la farmacia inyectada. Pues sí, güey, pero
1: todos
2: ya
1: son
2: te
1: iguales.
2: Quiero ver. O ya te quiero ver que te metas al gimnasio y hagas su rutina, que empiezas a comer lo que él está comiendo por años y años y años, a ver si es cierto que le criticas mucho, ¿va?
1: Mira, por ejemplo, cuando él te dice, ese güey seguramente te quiere para algo más, o todos los hombres son iguales. Bueno, empiezas a, pues sí, como
2: empiezan a decir ese tipo de comentarios, ¿no? Que dices, pues nada que ver.
1: También creo que los silencios o estas distancias emocionales, muchos hombres se callan, no reclaman, pero dejan que la cosa se enfríe.
2: Y se alejan.
1: Y se alejan. Uh-huh. Entonces creo que también, ay no, a mí creo que esto es la parte más horrible que alguien me puede hacer a mí. Que no hable, que no me diga. O sea, prefiero que me diga, no manches, estoy celoso, tengo
2: ¿cómo
1: esto.
2: ¿Cómo es posible?
1: Sí. O sea, que explote, que me diga, a no saber qué fue lo que sucedió y que se aleje. Ay, eso no, eso me puede matar a mí.
2: Sí, a mí también, no me encanta eso. Pero bueno, continuamos en su sección, caballeros. No se vayan.
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5: Un saludo para la raza de Caborca, que anda por la Quirós. ¡Que le caiga para el río!

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1: Seguimos aquí en el show de Miriam y Rocío hablando de esos celos masculinos disfrazados, o sea que no lo reconocen ustedes, caballeros, como celos. Ya platicamos acerca de cómo se manifiestan, ¿no? Esas indirectas, esa actitud territorial, esas descalificaciones a otros hombres, pero ¿por qué pasa eso? Bueno, definitivamente esto es cultural, ¿no? En algún momento ustedes les dijeron, el hombre no debe verse inseguro.
2: Exacto, sí.
1: O sea, sí. Porque los celos se confunden con debilidad, ¿no? Miedo al rechazo, a ser reemplazado incluso. Falta de esas herramientas emocionales para expresarlo. Creo que eso es otra muy importante, ¿no?
2: Ahora, de repente dices, bueno, ¿por qué soy celoso? ¿O por qué de repente puedo llegar a disfrazar estos celos? Siempre hay algo detrás de, ¿no? De repente, a lo mejor, si te echas un clavado y haces una introspectiva, puede ser que necesites validación, puede ser a que tengas estos temores o este miedo a no ser suficiente. Puedes tener esta inseguridad emocional. También las experiencias pasadas, un abandono, una infidelidad, pues también en los hombres pesa.
1: Claro.
2: Y esta parte también arrastra mucho y son heridas que si no las sanaste en su momento, pues vas a seguir arrastrando en tus próximas relaciones. Eso es una realidad.
1: Es una realidad. Por eso, caballeros, los celos no son el problema. El problema es cuando realmente los niegas, cuando los escondes y cuando se llegan a convertir en control o incluso en distancia. Reconocerlos de verdad no los va a hacer débil. Te hace responsable. ¿Y qué tiene que se lo digas? Para que ella también sepa, pues, que tiene su corazoncito, que la amas y que de repente puedes pasar por algo,
2: claro,
1: así, ¿no?
2: Sí.
1: Continuamos aquí en el show de Miriam y Rocío. Caballeros, no se vayan.
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2: Vamos a platicar, mi gente, de lo que se viraliza en redes sociales. ¿Cuál prefieres? ¿Estás en tendencia y TikTok es la tuya? ¿Prefieres mantenerte bien informada, informado? ¿Y estás al pendiente de tweets o de X? ¿A lo mejor eres más Instagramer como sus servidoras? ¿O un poco retro y prefieres algo petit comité y eres Facebookera, Facebookero? Bueno, pues déjame decirte que este video se hizo viral. Viene de nuestro México lindo y querido, de una tan conocida tienda o supermercado, en donde se ve a un vigilante, del turno nocturno, por cierto, que graba a unos carritos del súper moviéndose solos. Así, solos por completo. No es IA, no es nada de eso. ¿Tú crees en lo paranormal? ¿Crees que existen espíritus que llegan en algún punto del día o que están rondando en nuestra vida y en nuestro día a día sin que nos demos cuenta porque no tenemos esos canales abiertos, ¿no? Como dicen las personas o los especialistas en todo el mundo de lo paranormal. Bueno, pues ¿cómo no se iba a hacer viral? La verdad es que ya lo subimos ahí en @par.dereinas en nuestras historias. En @miriamcaste30 y en @lachiquilla_oficial. Bueno, pues este guardia de seguridad vivió un momento de terror. Pero ¿saben qué es lo peor del caso? Que en el video él dice, es que ¿por qué me pasan estas cosas a mí? O sea, yo no estoy preparado. Ahora, los guardias de seguridad estarán preparados con armas, probablemente por si alguien quiere asaltar la tienda, algún ladrón se mete a escondidas y bueno, pues para eso están. Pero alguien que ni siquiera ves, alguien que lo único que te causa es escalofríos y querer huir de ahí, pero no poder porque es parte de lo, es parte de tu chamba y es el turno que tienes que cubrir. Ay, no, chale, qué miedo. Yo sí soy de su team, la verdad es que a mí no me gustan ni las películas de terror. Ahora me paso algo así, me muero. Continuamos aquí en el show de Miriam y Rocío, no le cambies.
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1: ¿Y tú sabías que es más fácil quedarse despierto hasta las 6 de la mañana que despertarse a las 6? Bueno, te platico de un estudio que señaló que alrededor del 85% de las cosas por las que nos preocupamos nunca llegan a suceder. Esto revela algo poderoso. Fíjate que la mayoría de nuestros miedos no está en la realidad, sino en nuestra mente. La psicología explica este fenómeno a través de la ansiedad anticipatoria, un mecanismo en el que el cerebro intenta prever amenazas futuras para protegernos. El problema es que tiende a exagerar. Además, nuestro cerebro tiene un sesgo llamado sesgo de negatividad, que hace que prestemos más atención a posibles problemas que a escenarios positivos o neutros. Y hay más. Fíjate que la investigación en el campo de la psicología cognitiva muestra que incluso cuando algo sale mal, tendemos a manejarlo mejor de lo que imaginábamos. Un efecto conocido como subestimación de la propia resiliencia. Es decir, gran parte de la ansiedad proviene de escenarios que existen solo en la imaginación y no en la vida real. Así las cosas. Continuamos aquí en el show de Miriam y Rocío. No le cambies.
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1: Continuamos aquí en el show de Miriam y Rocío y bueno, vamos a esta nota de No lo puedes creer, y yo le doy un fuerte aplauso a esta pareja originaria de Turquía que se decidieron casar, ¿no? Y ellos dijeron, ¿sabes qué? No queremos fiesta, nosotros no queremos argüende, nos casamos por las leyes que son, pero vamos a usar este dinero para alimentar a 4,000 refugiados, y la verdad se me hizo un gesto increíble. Ofrecieron comida a todas las personas sirias en la ciudad de Kilis. En lugar de hacer una celebración tradicional, pasaron el día repartiendo alimentos junto a voluntarios en la zona. ¿Cómo surge esta decisión? Bueno, surge como una forma de comenzar su vida juntos, haciendo algo significativo para otras personas. En vez de invitados, su boda terminó reuniendo a cientos de familias que habían huido de su país. La verdad se me hace algo padrísimo y yo le auguro a esta pareja muchísimos años juntos, porque ¿sabes qué es lo más importante? Cuando tú tomas la decisión de estar con una pareja, que tengan cosas en común, y creo que estas personas tienen eso en común, tienen el mismo mood, las mismas ideas, y creo que van a hacer muchas cosas grandes juntos. Qué padre que se eligieron y qué padre que tomaron esta decisión. Continuamos con más, no te vayas.
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5: Oye, ¿y tú sabías que la palabra gimnasio significa literalmente lugar de desnudos? Viene del griego gimnasion, fíjate, que se deriva de gimnos, que quiere decir desnudo en la antigua Grecia. Fíjate, allá en aquella época los gimnasios no solo eran para hacer ejercicio, eran también...
6: El centro de la vida social.
5: El centro de la vida social.
6: Ahí se, pues todavía, ¿eh? Todavía hay muchas personas que van a los gimnasios y que no van, sí, a hacer ejercicio.
5: A mí no me digas
6: se
5: lo
6: van
5: que tengo
6: a socializar.
5: Que hacer. Es que también, también, fíjate que...
6: No, está bien, es parte de...
5: Sí, es parte de... Fíjate que allá los hombres entrenaban completamente desnudos. Y no era algo raro, ni era vergonzoso, estaban acostumbradísimos. O sea, ellos llegaron a normalizarlo porque decían que el cuerpo humano era perfecto y debía mostrarse. Además, se untaban aceite en la piel para entrenar, fíjate, en la piel.
6: Oye, aparte
5: para
6: te
5: enseñar
6: voy a decir una cosa.
5: La musculatura y toda la cosa.
6: También era un lugar de reunión porque Platón y Aristóteles estaban ahí, que eran estos filósofos. Y entonces, además de entrenar el cuerpo, entrenaban también la mente. Entonces, todo lo hacían como en
5: era
6: ese
5: todo
6: lugar.
5: El al mismo
6: era,
5: tiempo.
6: Era la mente, era el cuerpo. Y digo, hoy en día es tan diferente porque lo que menos hacemos muchas personas es socializar en los gimnasios. Te pones tus audífonos, te pones obviamente ropa y entonces lo que menos quieres es tener contacto visual con alguien. Tú vas y entrenas y con
5: la
6: permiso,
5: neta,
6: ¿no?
5: Cómo ha cambiado, sí, la cosa. Mucho. Pero sí, como dice Miriam, antes se ponían a estudiar en los gimnasios esta filosofía de Platón y Aristóteles, se daban clases, ahí al mismo tiempo entrenaban el cuerpo y la mente, así tal cual, ¿no? Entonces, de ahí viene. Continuamos aquí en el show de Miriam y Rocío. Interesante, principalmente para los que somos gym lovers. Continuamos aquí en el show de Miriam y Rocío.
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1: Regresamos al show de Miriam y Rocío y vamos a platicar esta nota de No lo puedes creer. De verdad que así como hay gente mala en este mundo, también los buenos somos más.
2: Sí,
1: y hay
2: yo digo
1: muchas
2: que sí.
1: Acciones y cosas que sí deberían de viralizarse, uh-huh, o de conocerse a través de las redes sociales.
2: Sí.
1: Esta es la historia de una atleta olímpica que vendió su medalla para pagar la cirugía cardíaca del bebé de una persona que ella no conocía, uh-huh, o sea, ni siquiera un familiar, ni siquiera era alguien cercano, ni su hijo, sobrino,
2: ¿no?
1: Algo,
2: nadie.
1: Nada.
2: Fíjate que ella pasó años luchando por ganarse una medalla olímpica, uh-huh, y por fin la consiguió en Tokio 2020 y decidió soltarla por algo muchísimo más grande. Fíjate que exactamente un año después, la atleta polaca subastó su medalla de plata en $125,000 precisamente, uh-huh, para ayudar a costear y a pagar la cirugía cardíaca de emergencia de una bebé de apenas 8 meses que, como ya lo dijo Miriam,
1: conocía,
2: no era ni su pareja, ni pariente somos, lo mismo a mí me da, diría. Oye, esta canción, pero no.
1: Mira, este tipo de historias, la verdad, tocan el corazón de mucha gente, uh-huh, y creo que no solo por el gesto, sino porque creo que al final de todo, esta situación, es como, ¿te acuerdas de esa película de Cadena de Favores?
2: Sí.
1: Que tú haces un favor a alguien porque lo haces de corazón, porque lo haces porque te nace, y luego sin pedirlo, uh-huh, tú necesitas algo y una tercera persona te ayuda porque ese acto de bondad, pues lo hiciste tú sin esperar nada a cambio, y entonces así se vuelve. Esa película es fabulosa, si no la han visto, véanla, es muy bonita.
2: Pero es que
1: ¿no?
2: todo se te regresa en la vida.
1: Y lo malo también, ¿eh?
2: Sí, 7 veces 7, ya lo dice la Biblia. Y bueno, pues esta historia terminó tocando a medio mundo porque ahí les va. Al final de la cosa pasó algo que todavía se le revirtió, como dice Miriam, con esta cadena de favores, porque la cadena polaca Zabka ganó la subasta, pero decidió devolverle la medalla.
1: Ok, ganó, le dieron el, uh-huh, dinero, y entonces ella dijo, pero toma por tu acto de bondad, ahí te va otra vez tu
2: porque
1: medalla.
2: Ella terminó, okay, ayudando y por querer de verdad, de corazón, salvarle la vida a esta criatura. También pudo quedarse con ese pedazo de historia que tanto le había costado ganar. Pues sí, así es la vida, todo se devuelve y con creces. Continuamos aquí en el show. Mira, mi Rocío, no le cambies.
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2: Regresamos al show de Miriam y Rocío. Vamos a platicar lo que es tendencia a través de las redes sociales. Fíjate muy bien cómo dices las cosas, porque hay que aclarar, ¿verdad? Hay que tener una buena línea de comunicación. Y les voy a decir por qué. Esto sucedió en Rusia, en una gasolinería, en donde se lanzó una polémica promoción. Decía, combustible gratis para mujeres que llegaran en bikini. Lo que parecía una estrategia viral terminó en un caos cuando una multitud de hombres apareció, pero también en bikini. La inesperada situación desbordó el lugar y obligó a cancelar la promo. Lo que se supone que iba a ser un marketing muy creativo, terminó siendo un verdadero show viral a través de redes sociales. Bueno, pues a lo mejor no ganaron mucho en marketing. Bueno, sí ganaron en marketing porque se hicieron vistos, ¿no? La gasolinera ya saben en dónde está, en Rusia, y estoy segura que ya saben hasta la ubicación y toda la cosa. Pero fue chistosísimo ver a cientos de caballeros. Ay, no. Pero bueno, una imagen de lo más chistoso. Todos en bikini. Que le han de haber dicho a la esposa, vieja, préstame tu traje de baño, porque ahorita andamos manejando el no tener gasolina y estos compas nos van a dar gasolina gratis. Muy original, pero hay que fijarnos bien cómo hacemos esta estrategia, porque en las redes sociales, el que no cae, resbala. Regresamos al show de Miriam y Rocío.
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0: me lastimaron, pobrecita de mí, pobrecita de lo que me ha pasado.
1: ¿Por qué tan desgraciado si yo tanto que te amo y todo lo que he dado por ti y así me pagas? Bueno, la culpa también es otra de las herramientas. Después de todo lo que hago por ti, si me quisieras
0: harías esto.
1: Ajá. Okay. Me lo demostrarías de tal o cual manera. O sea, el victimizarse en todo momento y en todo lugar. Otro.
0: Ay, un castigo, los castigos silenciosos. Creo que esos son los más horrendos. Yo también prefiero que me digan las cosas a que se queden callados.
1: Sí, porque a veces uno no le atina ni sabes qué onda.
0: Se enoja, pero no dice el por qué. Uh-huh. Te deja ahí adivinando. A ver, bueno, pues, ¿ahora qué hice? No, el hombre dice, ¿y ahora qué hice? ¿O cómo está el rollo? Perdón por todo. Ajá. No, en resumidas cuentas, no sé qué hice, pero perdón por todo.
1: Ajá. Bueno, ahorita seguiremos platicando acerca de cuáles son más, acerca de las señales claras. Ya les dijimos algunas, pero continuaremos para saber si eres o no una tóxica emocional. Continuamos. Correcto. Aquí en el show de Miriam y Rocío, no le cambies.
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1: Regresamos al show de Miriam y Rocío y estamos hablando acerca de las tóxicas emocionales. Vámonos. También utilizan llantos estratégicos, ¿no? Ay, siempre no, son genuinos. O sea, como que ahí le ponen la cebolla y todo para que llore.
2: Las lágrimas y, de cocodrilo.
1: Exacto, y en eso que hacen que controlan la situación.
2: Ah, pues por eso,
1: también
2: claro.
1: Tienen este sube y baja emocional. O sea, un día te aman y otro día te ignoran.
2: Ay, no,
1: o sea,
2: esas mujeres bipolares esos hombres bipolares, ¿cómo los aguantan? Sí, Yo no puedo con eso. No. ¿Eres o no eres?
1: O que te digan las cosas como son.
2: Sí. Sí, sí. ¿Y qué hay detrás de estas tóxicas emocionales? Bueno, normalmente lo hacen o actúan de esta manera porque tienen mucho miedo al abandono. Normalmente son mujeres que tienen baja autoestima o necesidad de controlar absolutamente todo. Entonces, por eso arman su teatrito, ¿vale? El que estábamos hablando. Son mujeres que cargan con heridas, a lo mejor que no han resuelto, heridas de la infancia normalmente o comúnmente es así, y por eso hacen otra vez, volvemos a lo mismo, esos panchos, esos dramas.
1: Claro, falta de responsabilidad afectiva y no es que sean malas, pero definitivamente pues sí le hacen daño a la relación, ¿no?
2: Sí.
1: ¿Cómo afecta una tóxica emocional dentro de la pareja? Pues es un desgaste tremendo, porque no sabes si está bien, si está mal o cómo va a amanecer, ¿no? Si a lo mejor se va a enojar y de repente te deja de hablar y no sabes por qué, cuál es el motivo por el cual está enojada. Confusión, o sea, el hombre dice, bueno, ¿y ahora qué hice? Es lo que te digo. ¿Y ahora qué hice? No, pues perdona todo, ¿no? O sea, sin saber el motivo o la razón.
2: Discúlpame, por favor. Sí, bueno, seguimos diciéndote acerca de cómo puedes llegar a afectar a tu pareja si eres una tóxica emocional. Continuamos aquí en el show de Miriam y Rocío.
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3: Hablando de las tóxicas emocionales, ¿cómo andamos? Ya casi cerramos nuestra sección, pero estamos hablando acerca de cómo puedes llegar a afectar a tu pareja. Mira, de verdad, esto no es normal. Resuelve tus broncas para que no llegues a ser así. Porque ya hablamos del desgaste emocional principalmente que puedes llegar a causarle. De la confusión de que no sabe el otro qué hizo mal, pero vaya andas, ¿va? Yo creo que también esa ansiedad que le causas a tu pareja de decir, güey, no voy a decir absolutamente nada porque no sé si se va a enojar, no sé qué claro, le va a molestar.
4: La ansiedad, no sé si... Sí, son muchas cosas. Ahora, es una relación que está basada en culpa.
3: Ay, no,
4: todo el tiempo, ¿no? El hombre está así de, no la quiero hacer enojar, vamos a ver cómo reacciona. Realmente ya están ahí y no es precisamente por amor, ¿no? Ya no saben a lo mejor ni cómo deshacerse de la persona. Ahora, para no atacar, pero sí reflexionar. A ver, ser tóxica emocional, pues no te define. Pero, ojo, no trabajarlo sí afecta todo lo que tocas o todo lo que dices.
3: Y estamos hablando de todo tipo de relación. O sea, en buena onda no se hace. Es como una niña berrinchuda. Es como una niña que todo lo quiere a su favor, manipularlo de alguna u otra manera, que no se den cuenta, ojo, porque también son bien inteligentes, que lo hacen, pero terminan haciéndolo. Recuerda que no todo lo tóxico grita. Fíjate que lo más peligroso es lo que te hace dudar de ti. Eso es muy cañón. Pero bueno, continuamos aquí en el show de Miriam y Rocío, mis tóxicas. No se vayan.
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1: Regresamos al show de Miriam y Rocío y vamos a platicar lo que es tendencia a través de las redes sociales.
2: Ay, no, esto yo no lo puedo creer. Fíjense que ya hemos hablado del tipo de cirugías que aman principalmente las latinas, ¿no? A modo buchón, mucha chichi, una cinturita de avispa y una nalga de payaso de esquina que pa' qué te cuento.
1: Esos
2: pero
1: son los cuerpos de las latinas.
2: De las latinas, pero a lo que voy es que, por ejemplo, allá en China se han estado viralizando videos de la tendencia en operaciones estéticas que se están haciendo las mujeres chinas. Una es ampliarse la frente, güey, se la supercambio. Yo tengo frente Barragán de bocho. No. O sea, se las amplían, güey, se quitan y cuero aparte, cabelludo o no, se ponen una extensión. No.
1: Sí, ya
2: aparte,
1: sé.
2: Los brazos tienen que ser muy delgados y largos. Ellas y las piernas también.
1: Estoy viendo ahorita unos ejercicios que me imagino que son muy dolorosos, en donde están como estirando las piernas precisamente para que se vean más delgadas.
2: Les ponen un injerto en la pierna, o sea, de cuenta.
1: Ya las estoy viendo, unos fierros ahí, ¿o qué son?
2: No, eso es ya cuando se están recuperando, pero haz de cuenta que lo que hacen es ponerse implantes para tener las piernas más largas, güey. ¿Sabes qué doloroso es la recuperación de eso?
1: Se recortan los labios, mira, para que tengan labios más pequeños.
2: Al revés de las buchonas que se andan inyectando ácido hialurónico para que se les vea el labio.
1: La cabeza más redonda y luego se recortan las encías para que las personas que tienen encías.
2: Sí, para que se les vean
1: nada más
2: los dientes más amplios.
1: Más redonda la cabeza porque son más aplastadas.
2: Sí. Entonces, está muy loco, pero sí yo creo que una de las.
1: Se perfilan, mira.
2: De las operaciones más dolorosas, se hacen un poquito más de piocha para hacerse la cara un poquito más alargada. O sea, como ellas son chaparritas así como nosotros, quieren verse altas, se hacen súper flacas, anoréxicas, lo digo en buena onda, porque tienen unas piernas que yo tenía antes y quise lo posible por no tenerlas tan flacas, y ahorita es la tendencia ya.
1: Sí, tal cual, y muy delgadas, muy altas.
2: Muy delgadas.
1: Demasiado estilizadas.
2: Como muy europeas, ¿no?
1: Pero te voy a decir algo, a mí sí me preocupa porque hoy en día esta tendencia la siguen muchos jóvenes, porque como está de moda el K-pop y las K-dramas y todo ese
2: las
1: rollo.
2: Las K-pop hunters y no sé cuánta cosa.
1: Todo eso está en
2: se abren los ojos también, güey. Como tienen el ojo muy, muy chiquito y alargado, pues se abren el párpado para que se les vea el ojo. No, es una cosa de... ¿Qué te cuento? Para verse exactamente mucho más europeas.
1: Es correcto.
2: Continuamos aquí en el show de Miriam y Rocío. Qué tristeza. Ya hay que aceptarnos, hombre, es lo que hay y ni modo.
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1: ¿Y tú sabías por qué dormir en aviones resulta tan difícil?
2: Ay, yo no sé, porque yo no puedo dormir. A mí me cuesta muchísimo trabajo.
1: Sí, ¿verdad? De hecho, hay gente que se tiene que medicar. Si vas a viajar, no sé, 10, 15, 20 horas en avión, se terminan medicando pues para que no se les pase rapidito.
2: Yo no puedo ni 40 minutos ni una hora. Así que digas, hay un viaje corto. Bueno,
1: no, yo sí me duermo.
2: No, yo no puedo.
1: Sí me duermo, pero sí es complicado. Porque la ciencia dice que entre la presión de la cabina, el ruido constante, la baja de humedad, incluso, y hasta la postura incómoda, bueno, tu cuerpo entra como en modo alerta, ¿no? Y hay otros que van roncando con singular alegría, como de ¡ay, no! Los amo de verdad, que no dejan a dormir a los demás que vamos ahí, pero hay unos que les importa una pura y dos con sal. Dicen los científicos que aunque cierres los ojos, tu cerebro sigue atento a cualquier cambio, como si no estuvieras en un lugar seguro. Por eso, ese sueño profundo simplemente no llega.
2: ¿Yo sabes qué hago? Me pongo a leer. Es el único momento en el que yo tengo la paz y la tranquilidad para echarme un libro. Y ahí me pongo a leer y digo, a ver si me da sueño. No me da sueño porque me pico, me gusta leer. Uh-huh. Entonces me pongo a leer.
1: Pues está bien. De repente bajas.
2: Es incómodo, no puedes tirar las piernas. Yo soy de 1.60, imagínate.
1: Si vas en la clase turística, que normalmente es la que nosotras compramos, te duele la rodilla, güey.
2: En los viajes
1: largos, o sea, te duele en cañón las rodillas, ya no sabes ni cómo acomodarte. Esa es otra, la incomodidad. Pero bueno, continuamos aquí en el show de Miriam y Rocío. No le cambies.
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0: ¿Sabías que las serpientes de cascabel se vuelven muchísimo más tranquilas cuando están cerca de sus compañeras? Bueno, pues durante mucho tiempo las serpientes de cascabel fueron consideradas animales completamente solitarios. Sin embargo, estudios recientes muestran algo completamente diferente. Ellas, las víboras de cascabel, son capaces de reconocer a individuos familiares e incluso prefieren permanecer cerca de ciertos grupos, especialmente en periodos de frío o de reproducción. Una publicación publicada indica que este comportamiento reduce el estrés y aumenta sus probabilidades de supervivencia. Por eso son felices. Ahora, cuando las vemos en señal de alerta y creen que alguien les va a hacer daño, son las peores del mundo mundial. Ahora imagínate encontrarte a toda la tribu de serpientes de cascabel a la defensiva y creyendo que vas a atacarlas. No lo sé, Rick. Creo que así me quedo. Continuamos aquí en el show de Miriam y Rocío. No le cambies.
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